0: Ay, padre, le caí la chinita.
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0: Para el achuquito pensé que era programa de la conejita, ahora bachata. Adiós, adiós, dice Jesús. Hace ratos terminó la progra de la conejita. Dios mío, achuquito, ochirik, ora, achquinche, ochat, aponoca, achquin. Para Anthony García, gracias por mis canciones, mi amor, y besitos, mua, mua, gracias Anthony, y pues de nada. Para el Pizarrico, gracias mi amorcita Michu Michu. Para Rosita, pues te amo mi amor, Kinchari, pero le vale madre, si ayú y a tu lado nada me falta. Se ve que sí te gustaron las rolas de Rosita. Hasta Roma.

0: Señor.
1: ¿Qué pasó?
0: Tiene una llamada de Sinaloa.
1: ¿Y qué es lo que quieren?
0: Pues quieren hacer business.
1: Pues ahorita los atiendo.
0: Ay, por cierto, ya está listo el cargamento.
1: En 5 minutos salimos. Que se alisten los muchachos.
0: Vámonos yendo.

0: Bueno, familia, de esta manera finalizamos con este espacio. Muchas gracias por habernos acompañado en esta programación de músicas románticas, norteñas y corridos. Finalizamos espacio. Disfrazado. Que llegó gracias al desconocido. Muchas gracias por habernos acompañado en este espacio.
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0: Así que pues nos vamos a quedar una hora más. Tú vas a decidir la progra, chachinita. Tú nos dices, mana, con qué progra iniciamos.

0: cambiar la...
1: Padre, en serio, mi chinita, ven, ven, pecamos los dos, tú y yo.
0: Y acá, el perro que...
1: Pero creo que esa cosa, como la haciendo con sus rolas...

0: Eso, te quiero mucho, mucho. Aunque no me lo creas, Rosita, yo también.
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0: Para el chiquito, ya ves, Rosita, aprende a pedir rolas puro para los que somos narcos, no. Pero la muchacha pide su bachata.
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0: Ah, sí, porque las bachatas son más buenas que los corridos, porque los corridos no va mucho con nosotras las mujeres.

para Rosita, feliz descanso, Jessy, hasta mañana, Genaji, y la otra ya despidiéndose, pero mejor me quedo nada, dice. Chila Rosita, la... 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

0: Bueno, y para la chinita hice variadas. Bueno, así que desde ya pueden sugerir de sus músicas. Vamos a iniciar con músicas variadas. Músicas a sus gustos.
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0: Así que desde ya pidan sus rolas.
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caminé por el Pizarrico, atento, atento, mi chinita, con música clásica o música variada, ponte pilas, mami. Saca otras tus buenas bachatas, le Pizarrico, ya escucho, vamos a iniciar con músicas variadas.

0: Bueno, y para cruz a costa, pues sí, Jessiquita, aquí a full full, es decir que él pidió bachata, es mujer porque pidió bachata, tú lo dijiste. ¿A poco sí dije que solo las mujeres escuchan bachata?
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0: yo dije que a las mujeres casi no nos gustan los corridos.

Vine para Rosita, Ayuquito. ¿Y quién te preguntó si eres naco o narco? Bueno, como sea naco, a mí no me interesa qué eres tú. Cada quien con lo que le guste. Ay.

Saluditos ahí para Cristi, por si sigue ahí la Cristi. Saludos ahí para ti, Cristi. Chateau Cristi, Wetconchlana Cristi. Para Anthony García, a Michelle, a Alexi, a la flaquita. Yo creo que la flaquita ya no está, la chiquita consentida. Mi osito, peor, ese mi osito, el símbolo también. Asnar.

0: para la chinita ahí con otra rolita de Legendarios, Hotel California, tu mana. Y claro que sí, mana.
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0: Para Cruz Acosta, ahora sí que sigue mis músicas movibles.
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0: Ya ves, le Cruz Acosta todo a su debido tiempo.
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0: Para el Pizarrico, mira mi chunguita y sí.
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0: Buen provecho, Pizarrico, para Rosita. Ahora sí pone dos mi música, Jessy. Ya te mando, Riz. Ya solo un rato te acompaña. Uf, ya hay fiesta aquí en mi casa. Si no me regañan, que ya audífonos. Ya audífonos. No le pones la. No les prestas la atención, Riz. Dios santo, es que quiso subir fiesta, quinto en Rosita, hey, Wirt. Cabajir. Checa, no le jun semana. Ya solo falta que gemis mi chuela. Para Michelle, claro que el Pisa no es mujer. Sí, cierto, a veces tiene gustos de mujeres, pero no quiere decir que es mujer.

quiere decir que es mujer acha. Para Pedro Velázquez, hola Jessica Shaq, Kiñapna con Rutzil a Watch. Dios, Matios Shertzil, Watch le Pedro Velázquez, Barat, Kiñapna con Rutzil a Watch.

0: Chiquito, pregúntale al Germán hasta comen los cuyos, dice. Pues obvio, porque... Porque esa es la comida tradicional de Ecuador. La comida tradicional son los cuyos. Ya.
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0: Por eso en el estómago del Germán puros cuyos están ahí.

0: Cita, es que nosotros siempre tenemos fiestas, yes, y dicen, no, pues como, ay, pues acaparros. Mañana también y la otra semana también, ajá, dicen sus dios, hasta cuarir panta y buc Rosita. Para la chiquita, ¿a poco no sabías que el Germán es del otro bando? Hasta le echó unos piropos, ¿sí? Hasta le echó unos piropos, ¿sí? Es del otro bando, ¿y de cuál bando?
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0: Para el pizarrico. Michelita ya le está haciendo falta su noche de pasión y yo le voy a dar mami para que no ande diciendo. Eso estuvo buena. O sea, sí cierto, tiene gustos. A veces tiene gusto de mujeres, pero no, pero eso no quiere decir que.

0: Así que venga ahora mi música de Junior H, a nadie más, y Romeo Santos, debate de cuatro.
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0: Claro que sí, hermosa, y para Benja, buenas tardes, Benja. Para mí me mandó el mensaje, o es que se equivocó de mensaje, no sé, pero saludos.
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0: Para el Chinito Alegre, una música ahí de Santa Fe, te iré a buscar para que veas que solo uno pido.
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0: Ajá, un slash uno, porque si no, hasta las 7:30 voy a creer un hack.
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0: ahí para el Pizarrico, sí, ayer nomás me comí unos deliciosos cuyecitos traídos desde mi país. Vuelo directo desde el Perú para Nueva York. Si no saben de cuyes, mejor calladito. Dice, no, yo sí no sé. Bueno, de hecho sí conozco los cuyes, pero no... La verdad nunca he probado. ¿Cómo los voy a probar si no soy de allá? Así es el país de... El país de Perú es igual con el país de China. Ya ven, Perú tiene su plato o su comida tradicional, que son los cuyos. Y los de China tienen también su comida tradicional, que son los ratones.

para Pedro Velázquez. Hoy si no estuve contigo, Le, allá estuve donde siempre. Saludos, saludos a la Rosita. No sé si está la Sofi, dice que no estaba hace ratos, pero dice que se fue en el salón de belleza. Saludos para ti, Rosita, de parte de Pedro Velázquez, al chinito. Ahí está mi chinita Ina, o ya se fue, dice, sí, sí, aquí sigue. Para Rosita, es que caló cada que alguien cumple años, siempre lo celebramos y pues siempre hay uno que otro convivio, le no, ya ves, dice Jesús, Shakitarnelani, web, Ingrid, Rosita, Cherch, otra fiesta, sí. Para Benja, ¿cómo estás, Jessica? ¿Qué música entra aquí? ¿A me complaces una canción de Jessica? Dice, ah, sí. Llévame contigo, Letío, en Los Ángeles. Quiero conocerla. Estamos en músicas variadas.

Para el pizarrico, el cuy es más caro que la gallina y más saludable que la carne del camello, dice. ¿A poco sí? También en Perú comen los camellos sus padres. Y en cambio, acá en Guatemala solo comen las vacas, los saúcos, los...

Y más rico que el pollo campero, dice. Pero es que a mí me da cosa, los pobres animales. Para Rosita, gracias por el saludo, Pedro. Igual saludos para ti, chiquito. La verdad que sí, porque nosotros somos muchos en la familia Jessy. ¿Cuántos son le Rosita acá entre nos? Para Benja, no, no. Padre Lalia, un tío. Ojalá ni que te estuviera rogando.

le pregunté yo al Germán, o sea, la escara de, oye, ¿qué es cuyo? Y me dijo, la verdad yo no sé nada de eso, me dijo, o sea, estás como yo, le dije, porque yo no sé casi qué es lo que se come en Guatemala, pero ya estoy aprendiendo, ya estoy leyendo mis tutoriales, mi chiquita, la mera neta, porque cuando llegue, eso sí, como le dije a la Delis hoy en la mañana, quiero unos tamales hechas por sus manitas, y o si no, unos chuchitos o unos sayuyos. Tú no, porque tú vas a ser la princesa, tú nada más me vas a cuidar a mí y vamos a ir a hacer yo. Bueno, ya si se te antoja hacer un pollito criollo, así como le dicen ustedes, pues me mandas ir a robarlo donde están los que tienen más pollos allá. ¡Ay, ay, ay, raza! Échale gana. Pues, padre Jessica, ¿cómo que sí? Llévame, ya tío, quiero conocer Los Ángeles. Padre santo, sí, Chivarrito es más bonito que Los Ángeles, en serio. Bueno, pues, aunque les duela a Los Angelitos, pero pues, es la mera verdad.

Pues Ayuguito, y a mí qué me importa si ya es como Chibarreto, ya se parece como Chibarreto. Bueno, solo de personas, porque las casas, pues ya es otro rollo ya, y es otro rollo acá, así que no es igual. Para José Orgullo de Chibarreto, Marcita, está loco, lujo, lujo tu voz cuando lo cantas al caer de la noche y vas manejando en el güey. Y vas manejando el güey. Yo no dije güey, yo dije freeway.

0: quem? Mujeres.
1: Aí, para Benja, vas a cuidar tu abuelo, el Achuquito. Dice que va a ser mi abuelo, dice el Achuquito. Dios, gracias a Dios, Dios me libró de ese Achuquito. Para el Pizarrigo, Achuquito, viendo tutoriales para saber cómo es Guatemala, se pasa. Achuquito, viendo tutoriales para saber cómo es Guatemala, se pasa. Dice la neta que sí, Pizarrico, se pasa. Para el Chinito Alegre, Jesse, deja de estar produciendo babosadas en su música, mi chinita chatón.
0: Que le gustan toda esa vaina.
1: Y para Benja, ¿qué música entra aquí, Quincha?

0: Ceci, la verdad es que miré un video la otra vez, un señor venía en su chiquita bicicleta y sabes que se salieron los chuchos. ¡Au! ¡Au! ¡Au! Así como el que digo ahorita que deja estar poniendo chingaderas en su música. ¡Cabalito, cabalito! Y son unos chuchos grandes, grandes. Y también creo que chutas. Y le dicen allá, ya estoy aprendiendo ya. ¡Oh, yes!
1: Ahí para el Pizarrico, yo también voy a ir a Guatemala solo por mi chumicho, ella es mi todo y para mí mi chunguita le voy a llevar unas tanguitas de Victoria Secret de marca. Unets Rex Catarina Pere, ¿cómo es? Pere Herrera o Pere. Para José Orgullo de Chivarreto, la neta, amorcita, uno que se emocione de escuchar tu sexy voz, pues así lo escuché yo cuando lo cantaste. Güey, Acha. Ya creo que escuchaste mal, José Orgullo de Chivarreto. Ay, ay, ay, manejando en freeway, chingas de plano que pronuncié muy fuerte el güey. Para Benja, mejor vení aquí, mija, te doy mi hijo. Es chinito, es de aquí, de verdad, tiene 19 años. Tengo un mensaje arriba, salada. Eso es americano, no otro chingadera. No, no quiero que vienes aquí, cariño. Aquí hay muchos, ¿muchos qué, perros? Hambrientos van a querer comer, eso no quiero yo. En un año en tu estado, en tu estado, un pequeño cariñito es en tu estado ahí. Yeah.
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1: Oh, ¿a poco sí le venga? No, pues como que si me interesa, a ver, preséntame entonces al chinito.

Cruz Acosta, complaciendo. Para la chinita, no queremos mensos mandando audios en nuestra programación, ¿verdad, mi chinito favorito?

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1: Carepoy, si te vas allá en Guatemala, piénsalo mucho, mijo, porque la mera verdad, no te lo recomiendo, pero yo te hablo cuando yo esté allá, ya cuando ya esté casado. Ay, ay, ay, ay, sí, con mi Jessica, así sí, así sí.
0: Pienses nada, Pizarrico, tú no pienses nada porque Guatemala es bonito, tú sí serás bien recibido en Guatemala, no como la chiquita.

0: Sí, no es. En mis músicas es, en sus músicas, mi chinita, qué feo caso, neta.
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0: Ahí para Rosita, ajá, ya queremos pastel. No soy yo ni la cumpleañera, pero prepararon mi comida favorita. Me imagino que es pollo rostizado.
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0: Para el pizarrico, ese achuquito que vas a ver de tanguitas de Victoria Secret. Achuquito, yo ya te listo el comité de bienvenida de Chivas. ¿Cómo se dice?
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0: Yo ya te listo el comité de bienvenida de Chivarretos. Soy amigo del alcalde municipal, de la gerente general de la radio.
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0: Además de vacaciones por un mes, para conocer un poco de Guatemala, y hasta tengo listo el hospedaje gracias a la familia González, quienes me apoyan.
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0: No es
1: Pues
0: necesario.
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0: No
1: como.
0: es necesario buscar algo o un hotel para su hospedaje. Se puede quedar acá con nosotros o se puede quedar aquí en cabina Pizarrico. Para no gastar mucho. Para no estar gastando mucho.
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0: Para Benja, el chinito, es chinito de verdad, dice. A ver, a ver, a ver, pues Benja, una su foto. Hasta no ver, no creer. Dile a la chinita, quieren un chinito de verdad. Le mando una foto a mi hijo, dice. ¿Quieren un chinito de verdad, chachinita? Les manda una foto de su hijo, el Benja.

para la chinita, porfa, tu mana, deja de producir ese audio, quita tiempo, tu mana, y por culpa de él no escuché mi rola. Ya escuchaste, la chiquito, ya solo escribe tus mensajes, ya, porque ya quitan tiempo tus audios, ya, por favor, dice la

0: para Michelle. Gracias por mis rolas, Jessy. Ay, de qué hermosa. Que me cuidas mucho, te saludo mañana, feliz noche, pisa, pisa, ya vamos. Ya me cansé de escuchar ese Ashuco o Shuco o como se llame.
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0: Para Benja, es chinito de verdad, no chingadera, Ali.
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0: No chingadera, alegre.
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0: Ni chingadera alegre, ni chingadera amarga.
2: Bueno. Dígale, Raulín.
3: Morenita consentida.
0: Es americano, de verdad. Es achuquito. Dice que es americano. ¿Qué va a ser camionero esa chingadera si él nació en Shol?
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0: Digo que sí, ya le da vergüenza decir, por eso se cree mucho leve. Para el pizarrico, sí, sí, mi chunguita, ya me dijo su mami que prepara un rico caldo de gallina y sus tortillas. Ya se hace agua por probar esas ricas piernas de la gallina, pero a mí más me gusta la colita, es más suavecita. Pilas vos, mi chunguita.
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0: No hace falta que quiere probar ahí. No. Nos cuenta las puras buenas tortillas le vamos a prepararle, pizarrito. Puro hechas a mano, nada de hechas en tortillas.

0: Chinita.
1: Eso, nada.
0: A ver, quiero ver ese chinito. Ese chinito, si es igual con mi actual chinito, tu mana dice, a ver, ya venja, te apurras.
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0: Para el chiquito, la radio es para el público, patrocinadora. Si no te gusta, vete en otra radio.
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3: Hermanas, Careboy. O sea que te quieres meter con. Ahora sí que con los grandes. Te quieres meter con mi primo Laroldo, que está mero arriba. Uy, mi hijo. No, Techo, no vas a poder. Si quieres, llega, pero nos tienes que pedir permiso. Y es más, te vamos a cobrar. Porque yo ya dije. Cuando pasan el puente allá donde, bueno, ya mi Jessica ya sabe, hay dos puentes. Ahí te voy a cobrar tu renta, si no, no pasas, mi amigazo, no pasas. Bueno, sí, bueno, por camarada, pues te dejo entrar. Nada más para que veas que Chivarreto es el más perrón que hay. Nosotros como no somos como los de San Antonio que cobramos esto y que cobramos parqueo, que ay, no. Yo no te voy a cobrar nada. Ahí te puedes quedar. Ahí creo que mi tía tiene ahí una casita donde se ponen los cochos, como le dicen ustedes, los chanchos.
2: 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Un debate.
0: Donde duermen los coches, chi. Cato, ya dije yo que el Pizarrico se va a quedar aquí con nosotros. Yo conozco los puentes, pero de mi pueblo, no de tu pueblo, la Chiquito. A ver.
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0: Para el Pizarrico, Michu, espérame, mami, no me dejes solo.
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0: Y para el chinito alegre, ese achuquito mejor. No, ahí sí.
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0: Ay, no, este chinito, lo que me hace es decirle chinito. Esa no. Ese achuquito mejor, chutija, ni mucho.
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0: Para Michelle, la neta,

0: Que si ese audio duró los 3 minutos y no escuché mi música, ya vamos, pizza rico, ya me dolió mi cabeza. Para la chinita, para la chinita, para...
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0: ¿Para qué lo cobramos aquí en nuestra programación? Solo sonaron 5 rolitas, se escuchan puros audios.

0: descarga, como no, algo para las muchachonas.
1: 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Y dice, pues.

Bueno, y para el Pizarrico, Jessiquita, y si pones esa canción que dice, no me trates, no me trates de engañar, yo sé que tú tienes a otro, algo así, dale, dale, mi chunguita. Si vieras que... Más bien, usted quiere la de Nati Natasha. 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

0: Yelita, esta canción para usted, mami, aguante, dice, espéreme, venimos juntos y nos iremos juntos, mi Michelita.
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0: Ahí para Michelle, si quieres mandar puros audios, andate en la exclusiva, ahí puros audios, la programación ahí, ups, mejor ya me voy.

Bueno, y con este tema finalizamos este espacio. Vamos finalizando con este espacio. Muchas gracias.

Ahí para Michelle, no me trates de engañar, Pisa. Yo sé que tú tienes a otra, dice. Para el Pisa, ay, sí, mami, eres la bella mami. Para Benja, está bueno, yes, está bueno, Jessica. Nunca me dijiste que música entra en tu programación. Dios mío, Benja, allá, yo dije como unas 5 veces la programación, Benja. No me hagas enojar, Benja. Bueno, finalizamos. Muchas gracias por habernos acompañado. Nos estaremos saludando el día de mañana. Con permiso.

Para la chinita, hasta mañana tu mana, feliz noche y dulces sueños, mi manita linda, gracias la manita igualmente, dulces sueños, que sueñes con tu chinito, solo espero que no te vaya a asustar, ahí te espero mañana chinita, cuídate mucho, mucho.

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sí, pues aquí un temita, algo de lo bonito que andamos estrenando apenas, igual que el primer día, algo bonito que estamos por ahí entregándole a toda nuestra racita, esperando que le guste. Y bueno, vamos a continuar con los temas, con los saluditos por allá para toda mi gente que ya anda pisteando, que anda bailando.

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empecé con un temita, algo de lo bonito que andamos estrenando apenas, igual que el primer día, algo bonito que estamos por ahí entregándole a toda nuestra racita, esperando que le guste. Y bueno, vamos a continuar con los temas, con los saluditos, por allá para toda mi gente que ya anda pisteando, que anda bailando, y tenemos algo preparado.

aquí un temita, algo de lo bonito que andamos estrenando apenas, igual que el primer día, algo bonito que estamos por ahí entregándole a toda nuestra racita, esperando que le guste. Y bueno, vamos a continuar con los temas, con los saluditos por allá para toda mi gente que ya anda pisteando, que anda bailando, y tenemos algo preparado.

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José, con un temita, algo de lo bonito que andamos estrenando apenas, igual que el primer día, algo bonito que estamos por ahí entregándole a toda nuestra racita, esperando que le guste. Y bueno, vamos a continuar con los temas, con los saluditos por allá para toda mi gente que ya anda pisteando, que anda bailando, y tenemos algo preparado.

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pues aquí un temita, algo de lo bonito que andamos estrenando apenas, igual que el primer día, algo bonito que estamos por ahí entregándole a toda nuestra racita, esperando que le guste. Y bueno, vamos a continuar con los temas, con los saluditos por allá para toda mi gente que ya anda pisteando, que anda bailando, y tenemos algo preparado.

Eso, familia, ya están listos y preparados. Ya vamos a arrancar programación de retos musicales. Hombres versus mujeres, diría, pero ahorita no han llegado ni los hombres ni las mujeres. ¿Qué pasó? ¿Qué pasó? Nah, you see. Ahí están, seguimos para Anthony García. Aquí, hola, Deli, saludos aquí en sintonía. Mi voto para las dos. Chalale, Anthony García. Aprovechando a Anthony García, vamos a echarnos un reto. Aprovechando que ahorita nuestras audiencias están muertos en vida.

Bueno, ahí estamos. Hombres versus mujeres el día de hoy. Entonces, desde ya pueden dejarnos de sus mensajes ya para arrancar programación. Porque si no, ya no nos va a alcanzar el tiempo más a rato y ustedes no se apuran. Ahí sí. Ahí estás ahí para mi chinita. Ya llegué yo. Bueno, sí. Ya llegué yo, tu mana. Bienvenida, le mamacita. Une mi hombre por si hay tu mami. Aquí mando mi rola, dice. Claro que sí, mami. Desde ya me puedes dejar de tu rola. Ahorita el único hombre que está es el Anthony García.

Ahí estamos, mi chinita, la de... Muy bien, gracias, mami. Muy bien, muy bien. Has de esperar a que vengan esos sabores de los hombres, porque ahorita ni sus luces.

0: Bueno, ahí estamos entonces. Vamos a ir, vamos a pedir a la bestia.
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0: Ay, no, ¿qué está pasando?
1: Y protegida.
0: Bueno, ahí estamos, espacio del chinito alegre y la chinita alegre en esta programación de 120 minutos de espacio. Agradecimientos especiales ahí para cada uno de ustedes quienes se encuentran ahí en sintonía. Ahí para Martínez Domingo, hola, buenos días, Adelis, ya llegué, Yayuy, feliz jueves alegre, bienvenido Martínez Domingo. Olis, olis. Ahí para Santi, hola, hola, baby, ¿qué tal? Le ya me levanté. Tetneri. Bueno, ahí para Martínez Domingo y a Santi, por si desean aceptar el reto de la chinita y me dejan de sus músicas, porfa. Uno con Santi y uno con Martínez Domingo. Así vamos, vamos ya a arrancar porque ya se fue la hora, muchachos. Ya se fue la hora. Desreto, te que echa la riela. Ya casi termina programación. Ahí está, seguí para Santi. Hola, hola, buenos días, Adelis Chávez. ¿Qué tal? Aló, la jishakri. Atrasta kuir con la hachiri. Ahí para Chinito Alegre. Jaspe Chinita. Esa familia. Nuestra programación de retos musicales. Así que hombres versus mujeres. Hombres se encarga al Chinito Alegre. Mujeres, la Chinita Alegre. Entonces, ahí pónganse al tiro, por favor, porque no gustar que se tardan mucho ustedes. Y más que ya se va la hora y después preguntan sus retos cuando llega a las 11:50. Ahí para Chinita Alegre, Jaspe Chinita, mi hombre, ¿eh? No me hagas enojar ya, ¿no? Entonces acepta su reto, tú chinito, pero estás, pero así ve. Me mandas tu música, por fin. Ahí para Santi. Santi, yeah. Maxi Santi, si no quieres, no. Yo aquí no voy a estar rogando.

Ahí estamos, entonces, vamos arrancando entonces, programación, bienvenidos y bienvenidas ahí para Santi, aquí dejo mi música, dice muy bien. Arrancamos programación familia, vamos con nuestra primera propuesta. Ay, ay, ay, nadie sabe lo que tiene hasta que lo ve perdido.

0: estamos desde ya. Pueden dejarnos de su voto ahí para mi Rabina Hao. Hola, buenos días. Ay, ay, uy, mami. Bienvenida a nuestra programa, mi Rabina Hao.
1: Ay, ay, uy.
0: Ahí para Anthony García, la uno, mi Adelis. Gracias, Anthony García. Ahí para mi chinita. Mi chiquito reto con mi chinito, tu mami. Ahí estamos, un reto lecha, chinito alegre. Martínez Domingo, buenos. Bueno, Adelis, yo acepto el reto, dice. Yo acepto el reto de la chinita, dice. Muy bien. Muy bien, ahí para chinito alegre. Ahí está, le, ahí está, ahí le. Pero ponte viva, mamá. Ponte viva. Va, pues, mi chinita, me dejas de tu música. El chinito alegre ya me dejó del suyo. Ahí para Sandy. Ash, ya dejé mi música. Ve, loca, con la hishakri. Ash. Yo quiero un reto, Rockle, la Jessica González, por si está allí. Si no, entonces no ruego a nadie. Chadelis, arre. Aquí dejo mi música. 8 mensajes acumulados, Leo. Y gracias atentamente, yo. Sí, sí. Ya se leyó tu mensaje atentamente, tú. Estás ahí para Martínez Domingo, la segunda, dice, muy bien. Eso, familia, tenemos un empate. Tenemos uno para la uno y uno para la dos. Pónganse al tiro, pues. No se vale que ustedes me dejen sola. Esa familia, complaciendo con más música. Gracias.

chinita, ya me deja de su rola. Muy bien, gracias, mi chinita hermosa. Estaré buscando ya tus rolas. Ahí para Jessy, hola, hola, Delis. La 1, acepto al reto del santuario. Ahí está mi música, dice. Muy bien, gracias, Jessy. Tenemos un voto para la primera. Bueno, dos votos para la primera, más bien. Ahí para Rabina Hau, la 2, Kinchain, Kashin, Guarran, Inle, Shele, Rabina Hau. ¿Dónde veniste ayer, Le? Ahí para mi chica fresa, Oli Solis. Buenos días, señorita. Es mi primera vez aquí. Es que mi locutora, hay veces se duerme mejor, la cambio. ¡Salud! Es primera vez contigo, escúchale mi chica fresa. Eso me gusta, me gusta.

Ahí para Santi dice la uno, Leo, para que veas que sí, voto, no solo soy listo para preguntar retos, la uno y punto. Ahí estamos, descartado el tuyo, Santi. Ahí estamos, familia, nuestra programación de retos musicales, espacio que llega gracias al Chinito Alegre y la Chinita Alegra. Tenemos un empate ahí para Benja. La uno, saludos, gracias, Benja. Bueno, ahí estamos entonces. Desde ya pueden preguntar sus retos. Recuerden nuestra programación hombres versus mujeres. Y mujeres tenemos aquí la Chinita, mi chica Fresa, a la Rabina Hau. Y los hombres tenemos al Anthony García, Chinito Alegre, Martínez Domingo, Santi y Benja. Ahí estamos. Y al Chinito Alegre también anda por aquí. Así que ustedes dirán con quién desean los retos. Hombres versus mujeres. Vamos a rápidamente con la música ganadora. Este es el reto, el primer reto de la Chinita Alegre. Y Santuario, digo. Y Santi, el ganador de este reto es Santi.

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0: Segunda propuesta, tenemos este éxito musical a cargo de Grupo Ladrones. Tú me quieres lastimar.
1: Bueno.
2: Sergio.
1: Hola, mi amor.
2: Oye, te llamo para decirte que no voy a poder ir a tu cumpleaños. Acabas de llegar a mi amiga de Puebla y me invitas a salir con unas amigas.

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1: Ahí estamos entonces, desde ya pueden dejarnos de sus votos ahí para mi chica fresa, mi primera vez y mi primera noche. Chamami, ¿cuántos retos tengo, Cotwick? Eso, tu Cotwick no me gusta, mi chica fresa. Cotwick, Cotwick no me gusta. Ay, ay, ay, ahí estás ahí para Rabina Hack, dice, porque ayer vine a una velada en mi comunidad, mire, y además estoy cansada en la tarde, venimos en San Francisco el Alto a sacar segundo lugar ahí en concurso de bandas, y ay, ay, ¿a poco sí? Rabina Hack, ¿quién sacaron segundo lugar? ¡Tremende! Ahí estás ahí para Sandy, Adelis, King Wagenitz, Werrukle, chica fresa o ¿cómo se dice? Adelis, Ginwagenitz, Werruk, le chico fresa o chica fresa, Ingua, pero quiero un reto con ella. Leo, aquí dejo mi música. Ay, ay, ay, sucedió, ay, ay, uy, ay, sonó. Bueno, ¿hablas o no? Ash, a mí no me gusta el silencio. A mí tampoco, pero tú no entendés. Tú ni hablas nada, Santi. Santi, ¿estás ahí? Nada que hablas. Jack Baño, uy, Dios mío, seguro Jack. ¿Tienes asiento? Ay, no. Ah, sí, tengo asiento y ustedes no me dejan tranquila. Ahí estás, ahí, Francisquito. Ya llegó su energía solar. Hola, querido público, que se le viene a cara ahí para la chinita. ¿Alguien sabe qué pasó con la locutora? Solo se dio un infarto en cabina. Ya no está, chinito. Ve a llamar a la ambulancia, porfa. Sí, chinito, ve a llamar a la ambulancia, porfis. Me siento mal, me siento mal.

Ahí estás, ahí para mi Rabina Jau, dice la 2. Gracias ahí para mi chica prensa. Y es más, ¿por qué te duermes cuando tenga novio? Shak pura llamada. Uy, anda, chato, perra, tena. Ahí está, ahí para Santi, dice le Rabina Jau, arrel, upalajtura, zapa, o me equivoco. Ay, saber, wetan, y matar y yo en Santi, ¿qué te voy a tener?

0: Bueno, ahí estamos entonces. Vamos rápidamente con la música ganadora. Este es el reto de la Chinita y Martínez Domingo. La ganadora de este reto es la Chinita.
1: Bueno.
2: Sergio.
1: Hola, mi amor.
2: Oye, te llamo para decirte que no voy a poder ir a la cena de tu cumpleaños. Porque sabes que acaba de llegar una amiga de Puebla y me invitó a salir con unas amigas.

encanta, me encanta esa música. Ahí estamos, ahí para mi chica fresa, acepta el reto del Santi Kush. Listo por acá, Jesús. Que era ahora el Santi, ya es Kush. Esa no. Ahí para Richard, Chatumita, Utsa, Wachilijo, Rutsila, Plancha, On, dos míos, alguien dice Yocha, esta chica dice por acá, muy bien. Ahí a las chicas, ¿quién desea aceptar el reto de Richard? Ahí para Rabina Jao, Mareta Santi, Mareta Santi, arrele un jalón mocha, hey. Ojalá no haya que se le vea. Ahí están, ahí para Chinito Alegre. Bueno, ¿vas a hacer mi reto o no? Antes que cambie la programación de alabanzas para mañana, ya no. Chinito, ya te quedaste de último. Ahí están, ahí para Nito Chiquito, que están jugándole. Así Sergio dice. Ay, sí, Sergio dice. ¿A poco ya es tu nuevo amor, un tal Sergio? ¿Cómo?

Bueno, ahí para Santi, dice por acá. Cushy es mi huevo. No, allí sí. Saludos, Santi Cush. Hermanos de la Mari Cush. O sobrino de la Maricucho, más bien. Ahí para Nita Chiquito, para la Dos Nesh. Te quiero mucho, Adelis. Dice por acá, muy bien. Tenemos un voto para la segunda. Y para mi chinita, dice la segunda. Gracias ahí para Rabina Jaula, dos. Así me dijo la Jessie. Ahí para mi chica fresa, a El Santi, Chinito y Kush y muchas sus viejas, no sé cuál de todas. Ponele Santi Kush ahí, Mayo Sheikh Tahawi, ¿qué te dice por acá? Santi Kush, que yo le voy a dejar. Hasta el momento se ha empatado, va la cosa, muchachas. Tenemos un hombre ganador y una mujer ganadora. Al Santi fue que el primer reto y la segunda es la chinita. Ahora pues no sé quién va a ganar. Ahí para Martínez Domingo, la segunda dice muy bien. Tenemos 4 votos para la segunda y nada para la primera. Así que rápidamente vamos con la música ganadora. Este es el reto de Santi, Kush y Jessica González. Santi Kush, que yo le voy a agarrar. Y la ganadora de este reto, la preciosa Jessie.

Ahí estamos entonces, desde ya pueden dejarnos de sus votos para la primera o para la segunda. Ahí para Santi, sus helting. Tenk chikunri, lakush, chanimri. Gracias por acordarme de la kush nognaruk mejor. Hatore kawa tinjik chashkin. Ahí para Güero de Chiva, ahí para Rabina Jau dice, acepto el Richard Mija y mis músicas. Dice por acá, gracias Mayo. Son dos, si aceptas a Rabina Jau, si aceptas los dos, ya que las chicas no han dicho nada por el momento. Ahí estamos las mujeres, vamos ganando dos retos. Nomás así, nomás así, nomás. Eso, mi chinita. Espacio de la chinita alegre y el chinito alegre. Nuestra programación de retos musicales. Hombres versus mujeres. De los hombres se encarga el chinito alegre, de las mujeres se encarga la chinita alegre. Ahí estamos, familia. Ánimo, ánimo, ánimo. Pónganse al tiro, vos. Voces hermosos.

Gracias, entonces, saludos ahí para la Rabina Jao, la Kep, claro que sí, Mayo. Tenemos un voto para la segunda. Ahí para Santi, ya no me dice, escucha, todos años, me chawi, para que ya chicha, pues chavos, ya ven chavos, en mi cabeza de brócoli, chato, chacarre la mista, brócoli, que en chapapé, que tengo que gelar y cojas, capan, chuele, años. 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Kas kichale. Ahí para mi Ravina Gau. Está bien, acepto. Ahí va tu mi otra, la de patrullo. Dice por acá. Muy bien, ahí para Chiquito. Chinito, demuestra que los hombres somos los que mandamos en la casa. Shaq, que sash, a pantalón, camis.

Ahí estamos. Bueno, yo creo que las chinitas hits con todo y boxer le van a sacar hoy. Ahí está, tenemos su voto para la segunda. Ahí para Jessy y sus padres, Jasbe a Fonda, Delis, se parece a las músicas de la Shuko, puro da miedo. Pues sí, a Delis, a gané mi reto, no ya vine en la tienda todavía. Chacanuelo, casi algo, aguetaña, siempre me traes mío. Aunque ya no te lo pago, pero... Sí, sí, ganaste, Shawesaku, pantalón le quina a Santi. Ahí para mi chica prensa, Dios mío, las dos están buenas, mejor no voto. Así se va el Santi Kush, pantagle reto, impeticle delmi, peor que está un poco retrasada de la mente, teca Wilri, sus mensajes como aquel día. Ay, no. Ahí estás, ahí para Santi. No me digas Kush fresa porque me he hecho a Wigat Haskating Purweg Mismri. Así que tiene Purweg Mismri, aquí te la consultaré. Bueno, allá no hay votos, pues está bien. Más rápidamente con la música ganadora. Este es el reto de la preciosa chinita alegre y su chinito alegre. Y ayuy, este es el reto de nuestros patrocinadores. Y la ganadora y la que demuestra quién manda en esta relación, digo, en esta programación, es la chinita alegre. Vamos con la música ganadora.

ahí para mi chinita. ¡Ay, ay, uy! Hoy sí te preparas, mi chinito. Hoy te va a tocar y vas a pecar más tú. Hoy sí vas a pecar, chinito. ¿Qué será el pecado que va a hacer el pobre chinito? Ya, vamos rápidamente con otro reto, primera propuesta. Tenemos este éxito musical a cargo de Eros Ramazzotti. Por ti me casaré.

0: 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Segunda propuesta.
1: Un poquito más.
0: Tenemos este éxito musical a cargo de Pepe Aguilar. Prometiste.

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Ahí estamos, familia. Desde ya pueden dejarnos de sus votos. Ahí para el más guapo de Chivarreto, que chálale una carrera. Ahí estamos, el más guapo de Chiventur. Bienvenido a la program. Hola, soy nuevo aquí. Disculpen. Bienvenido, más guapo de Chiventur. ¿Será cierto tu mentira? Ahí estás, ahí para Rabina Jao, Purrueja, sí, Santi, menos a mí, porque estos cachetes tienen dueño, ¿le? Adole Santi, Purrueja, sí, menos a la Rabina Jaucha. Ahí para Santi. Ve, Wilampenitz, Uplaja, Delis. ¡Ay, no! A ver. ¿Y ahora quién es ella? Dios mío, Santi. Ahora llegas a Chanahuel.

para Santi. Yayuy, por ti no me casaré jamás de los jamases. Por ti no me casaré. Ahí para Francisco Guillermo dice, para la segunda, gracias. Ahí para Rabina Jau dice, la dos, gracias. Ahí para el más guapo de Chiventur, me invitaron aquí, mi voto para la uno, gracias. Ahí para mi chinita dice, la segunda. Ahí para Chico Roba Miradas, mor, dice por acá, bienvenido a nuestro programa, pero no me digas mor, quintable al mor, en serio.

Dígame, flaquita hermosa, preciosa, chula, guapa, hermosa, pero menos mor, por favor. Ahí está, ahí parecí con una mirada, su cotijal estéreo superlatino. Su cotijal, que chala. Ahí para Sandy, Nayisi, Alcush, Alcush, Katchaya, y después no conoces Nayisi, allá la conozco yo, ya quintala en Mikush, que Mikush, Katchaya. Ahí está, ahí para mi chica fresa, Pur Takis, Katijo, apa mami, no tengo carro de turras, in Pur Fresa, in Shatin, Shatin, Hongo, Waka, se muere el Santipic.

La uno en la chiste. Gracias, mi chica fresa. Eso me gusta que estés votando también. Ahí para el niño, bienvenido niño. ¿Qué tal? ¿Cómo estás? Dice por acá, amor Murge. Hola, acá, Ala, ya llegué. ¿Cómo estás? Leo reto con la niña bonita. Dice, ahí estamos, mi niña bonita. Si acepto ese reto con tu niño, me dejas de tu música.

para Anthony García, dice la dos, mi amor, dice por acá, muy bien. Ahí para Rosita Chihuil, preciosa, chula, guapa, para la dos, así sí. Nada de amor, por favor. Sí, pero esa palabra como que no va conmigo, eso del mor, mor, mor. Ahí está, ahí para Rambo. Y ayuy, Pichán, por ti me casaré. Saludos a Delis. ¿Ya se va a terminar los retos o no? Ya solo me quedan dos.

una todavía, Rambo. Hay chance para otras dos, creo. Ahí, para niño, la uno en claro, no escuché las rolas. Tenemos dos votos para la primera y cinco para la segunda. Ahí, para güero de Chiva, eso, güero.

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1: Ahí estamos entonces, familia. Vamos con la música ganadora. Este es el reto de la chica fresa y el Santi Kush. El ganador de este reto es Santi Kush.
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0: Ahí estamos, entonces vamos con otro reto por acá, puntualizando 11 de la mañana con 26 minutos. Ahí para mi niña, acepto el reto del niño. Niño, soy yo, solo me... Ahí para Rabina Hab dice, acepto el reto del niño. Niño, soy yo, solo que me convirtieron en Rabina Hab de Superlatina para mi hija. Ajá, así es que ella ganó ese premio, por eso la Rabina Hau de Estéreo Super Latino. Vamos con la primera propuesta. Primera propuesta.
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0: Ganas de volver a amar.

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1: Hoy sí, mis abrienses, los felicito porque son nuevas rolas las que están sonando. O sea, sí. Son rolas que, que ya llevan años, pero... ya ven que a veces siempre suena lo mismo los retos, pero ahorita ya son diferentes. Gracias, gracias.
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1: Segunda propuesta, tenemos la música de Patrulla 81, Amor y Lágrimas.
2: 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Lo presentamos, anduve trabajando juntos. Le dije a la gente, ya me voy en algunas ocasiones.

Ese ya pueden dejarnos de su voto ahí para mi Rapina How, acepta el reto del niño. Ah, sí, ya lo leí, va. Ahí para Rambo, un reto con mi Pichán. Dice por acá, Pichán, si aceptas el reto con el Rambo, me dejas de tu música. Ahí para Jessy, no escuché las propuestas, pero la dos, así me dijo la Rosita en privado. Gracias, Jessy. Ahí para mi chica fresa, la única que puede decir mor in ina pa mami, pero en privado, chiste. Bueno, ya me voy yo a mami, siento que ya perdí. ¿Cómo que te vas si falta? Viene lo bueno. Viene lo que es la carne en el chuchito. Para chico roba miradas, hoy se bebe. Saludos para la chica fresa, Umi Altinimitrech Patulganch.

flor de del conejo, dice por acá. ¿A poco eres flor del conejo, la chica? No, Jessy. Ahí para Jessy, dice la 2. Gracias, Jessy. Ahí para el niño, dejarí a la 1. Rapa no llena, Jessy. Ahí estamos, ahí para Sandy. Audio fresa, quick noia. Para la 2, baby. Ay, ay,

Estás ahí para Martínez Domingo y Ayuya Delis, ganas de volver a amar, pero el corazón ya no quiere. Y Ayuy, la primera. Gracias, Martínez Domingo. Ahí para el más guapo de Chiventur, ayer estaba hablando con la Rabina Jau, le dije cómo te sientes que te mandé allá en Chiventur. Me dijo, gracias guapo, le dijo, no me digas eso, yo ya estoy comprometido, mi voto es para el amor ingrato.

0: estás ahí para mi osito consentido. Estoy esperando a mi ex morrió, la chiwi chiwi, chihuelita, chihuilaza. Saludos. Eso, saludos para ti, chihuilita, chihuilaza, chihuileta, chihuelita. Ay, no. Estás ahí para Rosita, la dos. ¿Qué? Nastri y Jessy, así dijo la Rosita. Ahí para Rambo, qué bueno que tus audiencias se pusieron las pilas. Antes solo pedían Maintyville. Eso es lo que yo digo. Gracias, mis audiencias, que hoy sí cambiaron un poco sus músicas. Ahí para la Rabina Javi. Ay, uy, puro trono de México, mi amor, mi vida, Kinchari. Pero que tuve que... ¡Ay, aleo! ¡Ay, aleo! Para Chinito Alegre, a gané yo, Leo. Perdí, es que no escuché. Perdiste, mano. Y al rato te van a sacar tu calzón. digo, tu boxer. Ahí para Chiquita Consentida, dice Olis, Olis. Para las dos, dice por acá. Gracias. Ahí para mi chica Fresa, quiero la venganza. Na, ahí digo, revancha, pero lo regañan el Santi Kush. Gracias por mi saludo, César Conquistador. Igual saludos, reina de Tucunché. Castinemit, ya es paraje con loco. Y ay, uy, puro Patzulcán San Antonio Zija. Y sí, yo creo que es reina el chico roba miradas porque él sí se mete en medio de las reinas a bailar. Ay, para chico no más miradas, dice la dos, no escuché. Saludos para la otra reina nueva, Cotijal Mayap, Tinimit, flor nacional del pueblo maya. Ay, para Rosita, saludos, ex mío, me extrañabas, chiquito. Bueno, ahí estamos entonces. Vamos a rápidamente con la música ganadora. Este es el reto de Richard y Rabina Hau. Y el ganador de este reto es Richard, que obtuvo 5 votos y 3 votos para la primera.
1: 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Entonces busqué una persona que me supliera, un muchacho que cantara igual que yo. 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Le dije a la gente, ya me voy. En algunas ocasiones ya él se presentó solo. Dejé a mi hijo Filo como líder de la agrupación.

Ahí estamos ahí para la chinita, la uno. Gracias, mi chinita. Pero cuando suenan las músicas, de una me mandan sus votos para que no llegue un poquito tarde. Ahí habrá mi chica prensa, mi voto para Trono dice...

Ahí estamos, vamos con otro reto. Primera propuesta. Cindy no vivo a cargo de Patrulla 81.

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1: Segunda propuesta, el precio de quererte a cargo de Patrulla 81.

Desde ya pueden dejarnos de su voto para quién es tu voto, para la primera o para la segunda. Ahí para Jessy, ahí dejo mi música con el Rambo, dice muy bien. Y la 2 dice por acá muy bien. Ahí estás, ahí para Chica Fresa, Jaspe Santi, Kush, Audio, yeah. Usted no dijo nada de audio, apa mami. Usted no dijo nada de audio, Chazani. Usted que se le agarré. Ahí estamos entonces. Ahí para Rabina Jau, está mi música con el niño. Gracias, mi Rabina Jau. Ahí para Santi, hay tiempo nada para la revancha. Le Adelis. A ver, déjame chequear mi tiempo. Va, de una pues, por favor, de una me dejan de sus músicas ahí para el niño. Yayuy, la dos, porque nadie me dijo que el amor es triste, triste, triste. ¿A poco si el amor es triste, le echa? Ahí para Chinita, tú te tardas de ver mi voto, tu mana. La dos, la dos. Y un Mac Mayo, si es que me tardo. Ahí estamos ahí para... Vamos a ver por acá. Vamos a... Bueno, tenemos tres votos para la segunda y nada para la primera. Desde ya, por favor. Ahí están, seguí para la...

Hasta el momento, familia, los hombres van ganando 3 retos y las mujeres 3 retos también. Ay, padre, ya 6 retos hemos hecho. Y nos falta 8 bromas. Ahí está, seguimos, chicos, Roma Miradas, dice la.

Bueno, si ya no tenemos más votos, pues nos vamos con la música ganadora. Tenemos 5 para la segunda y nada para la primera. Así que este es el reto de la preciosa Rabina Hau y Richard. La ganadora de este reto es Rabina Hau.

Bueno, ahí estamos entonces, vamos. Ay, Canata Roberto, primera propuesta. Si la ves a cargo de Franco De Vita.

Vamos con la segunda propuesta. Segunda propuesta. Hay amor a cargo del trono de México.

Ahí estamos, dos buenas rolas. Desde ya pueden dejarnos de sus votos. Ahí para Santi, audio fresa, ya dije mano. Y dejo mi música. Muy bien. Ahí para mi chica fresa. En nombre de mi patrono San Antonio, le puedo derrumbar le majas Candelaria. Aquí dejo mi rola con el Santi. Mi chica fresa, ya valí desmayo con el

Que no estoy bien. Ahí para mi chiquita consentida, dice la 1. Gracias, mami. Tenemos 2 votos para la primera y nada para la segunda.

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1: Bueno, ya no hay nadie que me envíe votos, güey. Ya estuvo. Ahí para Sati, te dejo inválido Canacri Fresa. Te dejo inválido Canacri Fresa porque yo vine con todo. Te dejo inválido. Ahí para mi chica fresa, ya Balis decía, está bien esa mami o lo cambio, pelas ya voy en la tienda. Las ves Santi Kush, audio ya, Taknari espera un año más. Sí, sí, está bien, porque si lo cambias, quizás puedes mandar una peor, mejor quedarnos con esa. Ahí para Martínez Domingo. Ay, amor, ¿dónde estarás la primera deli? Muy bien. Ahí estamos, vamos con la música ganadora. Este es el reto del Rambo. Y Jesse, el ganador de este reto es Rambo.

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0: Segunda propuesta, tenemos este éxito musical a cargo de los hermanos Blancarte. La rosa.
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siempre me confundo con las músicas. Mejor ya no las canto. Ay, ay, ay. Bueno, ahí estás ahí para mi chica Frisa. Ya ves, por eso no gusta retos y me exige justicia, justicia. Digo, audio como el Santi Kush. Para mí solo es una mosquita, te hago pitch, pitch. Y se murió el Broccoli Kush, alias del niño sin amor, con la Leti Changhara. ¿A poco sí es el niño sin amor? Chalala, niño sin amor. Para Rambo dice, Pichang, te gané, no funcionó tus hechizos, a ver, audio.

Bueno, Santi dice, para la dos, José, niños sin amor, ¿y? ¿Eh? Niños sin calzón, niños sin box. Ahí para mi chica presa, dice, Chaco la Rosa, uy, ya sé por qué así se llama la mera tóxica, chiste. No dije nada. Mil veces la uno, mami, chiste. O sea, que los dos están votando por sus propios moods.

0: Naíces, de eso ya. Ya no votan. ¿Qué pasó? ¿Qué pasó? Ahí estás ahí para Santi. Mira, tóxica, que echa la dona. Ahí estamos. Rambo, mándame un tu bota, uts, pilas. Aunque sea solo uno y nos vamos porque... Ay, para Santi, bueno, Genadeli, Chuechik, Chato Baby, Chuechik, órale, Chuechik, Santi, Charro, no me acompañas las horas más extras que voy a estar en cabina, digo, dos horas más de programación. Bueno, mientras me dejan de sus votos ahí, vamos con otro reto, porque esperar ahorita me da pereza. Creo que estos audiencias ya se hicieron el camino.
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0: Vamos con otro reto. Primera propuesta. Lo dejaría.

Rambo nos deja de su voto para la 1, me dice por acá. Muy bien, gracias. Ahí estamos. Entonces, el reto anterior es el reto de la preciosa chica fresa y Santi, la ganadora de este reto es mi preciosa chica fresa. Y mientras dejan de sus votos en el otro reto, desde ya, por favor.

Bueno, ahí estamos. Entonces, vamos a ir ya con el último reto. Ahí para Pedrito, la Jadeline, en sintonía, León, dice por acá. Bueno, gracias, Pedrito. Ahí para Martínez Domingo, dice la primera. Gracias, Chinita Alegre. La verdad, yo quisiera votar, pero tengo pereza. No da ganas de votar. Nique, chi. Nice. ¿Qué pasas? Ahí estamos, entonces. Vamos con la música ganadora ahí para mi chica Fresa. Ay, qué alivio. Shinkun Chele, Rosa. Ay, digo, le Santi Kush. Ya hay para mi paseo en octubre. La dos. Gracias, mi chica Fresa. Tenemos un empate. De plano nos vamos con las dos músicas y ya no tenemos. Bueno, vamos finalizando programación. Espacio que llegó gracias al chico travieso. Chico travieso. Espacio que llegó gracias ahí al Chinito Alegre y la Chinita Alegre. Nuestra programación de retos musicales. Finalizamos espacio del último reto del niño y la Rabina Hau. Y por acá tuvimos un empate, entonces nos vamos con las dos músicas. Y rápidamente pues vamos ya arrancando programación de músicas variadas. Espacio que llega gracias al chico travieso y la chica traviesa. Espacio de 120 minutos de programación. Bienvenidos y bienvenidas a cada uno de ustedes, familia. Vamos arrancando músicas variadas. Espacio de 120 minutos de programación que llega gracias al chico travieso y la chica traviesa.

eso, Pedrito. Siempre a irle, Pedrito, va a sonar mi música de ilusión.

0: Saludos ahí para mi flaquito hermoso que por ahí anda en sintonía. Saludos.
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0: saludos, chiqui baby. Ya te vi, estás ahí.

0: Buenas, entonces, ahí para Santi.
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0: Que voy a quedar mal. Que voy a quedar contigo, pues, baby, no me voy, corazón mío.
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0: el niño sin amor.
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0: Ahí estamos, familia.
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0: Espacio de músicas variadas.
1: Stutz la fresa,
0: manda tu audio, che.

0: lo ilusiones. Ya que me ilusiona. Ahí para Martínez Domingo. Buenas tardes a Delis. Me complace con dos rolas. Una de grupo La Recompensa, Nada Más Contigo. Y la otra de grupo Pesado, A Chillar Otra Parte. Y ay, uy, feliz tarde alegre. Gracias, Martínez Domingo. Ahí para Santi, ahí con la música de Los Rayos. Dueña de Julián Álvarez, Eterno Amor Secreto. Y ay, uy, a tocas. Haz tu lugar, es a mi lado, me dijeron una vez a Delis. Ay no, dije yo, ay no, ay no. Chihuenga, tu chata, le santi, ría, tu pacho.
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0: Ahí están, ahí para mi chica fresa. Pues sí, Mayo, ya vine a comprar mi Coca-Cola, ¿no? Ya me mencionaron, Riquendo.
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0: Sí, el Santi te dijo así: la fresa, manda tu audio. Chacha, abuelita. Ahí para Rambo, ¿qué se sentirá estar enamorado? Dice por acá. Pues se siente emocionante y a la vez cuando te enojas con tu pareja te da dolor de cabeza. Atentamente la chica fresa.

seguir para Pedrito. Y ay, uy, gracias a Delis. Eso sí, al chas chas. Así, ah, hoy complacencias al instante. A través de Estéreo Alegre, donde escuchas lo mejor.

0: Estamos de dos en familia. Vamos escuchando un audio acá de la chica fresa. Uy, uy, uy, mami, espero que me hayas mandado mi saludo, Yori. No solo al Santi Cuchato. Vamos escuchando. Hola, hola, mi chica fresa. Bienvenida a la programa.
1: Buenas tardes, Adelis. ¿Qué tal? ¿Cómo estás, Mayo?
0: Bien, gracias.
1: Saludos para Santi Cush, y para Santi Chinito, para Santi Rosa, para Santi Línea Sin Amor, para Santi Stut. Saludos para ti, vos. Y saludos para ti, Mayo. ¡Adiós!
0: ¡Ew! Gracias, gracias, mi preciosa chica fresa.
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0: ¡Ya, guacatarri! ¡Que no, no! ¡Chale, chica fresa!

Para Antonio Velázquez, Adeles, ¿a poco existe Estéreo Logre? ¿Sí existe, pues? Ahí para mi chica fresa. Yayuy, gracias por mis rolas. Mami, cántale Don Omar. Ahí pones mi rola. Ya tú sabes cuál es esta vez. Ya no pregunto, ya saben mis gustos. Así, mami. Ya sabes. Me encantan tus gustos, rey. Ya sabes.

Bueno, ahí estamos entonces. Voy complaciendo con más música. Ahí para Santi dice, hashtag en P, mi nombre dijo esa fresa y Stutz. Santi vacaciones. Santi Achtum, Santi Chiroy, Santi Broccoli. Santi Potscar y así.

Ahí estamos entonces, complacido ahí a... ¿Quién era? Ya no me acuerdo. Estoy tan concentrada en otra cosa que... Ay no, ¿cuál era?

Ah, sí, Martínez Domingo, complacido con tu música. Gracias por la sintonía. Flaquito, si me estás escuchando, por tu culpa ya no sé qué música poner. Ahí está, gracias por la complacencia. De nada, es un gusto. Ahí para Santi, pasionando tus músicas. Ahí para Rambo, por favor, una de Grupo Exterminador, Sin Ti. Dice por acá, muy bien, estaré conociendo.

Bueno, ahí estamos, familia. Hemos escuchado estos éxitos por acá, Grecia y de Santi. Allí para mi chica fresa, Santi, Torro, Santi, nos... Santi, Santi, Torro, Santi, nos, Santi, Prax, Santi, Tita, sí.

0: Santi, Francisca, que ya la van. Llévanos de paseo, Shaxuita, Jatlisca.
1: Un abrazo grande. Eso es un pequeño para un señor muy especial y muy grande.
0: Llévanos de paseo, Shaxuita, Jatlisca, Kakawip, ¿cómo se dice? Cacahui, jahuip, chingüir. Rabo, es que ahorita no tomé mi ruda para mi voz sexy. Por eso salió normal. Es que mi voz ahora ya pesa ciento. Por eso ya no se sale la voz. Ya no se sale la voz.
1: Ya lo ves.
0: Los dos nos equivocamos. Ahí para el más guapo de Chiventurra. Ya van tres errores. Ay, sí, no. Te dije, no te enamores, loca.
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0: Ay, para Sandy, baby, le fresa. Me está llevando en la Chiventurna. ¿A poco sí, mi chica fresa, estás llevando al Sandy en Chiventurna? Ay, sí. Eso sí que no, mami.

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0: diferente.
1: Ahí estamos, continuamos con más de nuestra programación Espacio del Chico Travieso y la Chica Traviesa. En nuestra programación de músicas variadas. Ahí para Santi, Santi. Por aquí, no, yo sí. Sin por aquí. Santi, Braquia, Naye, sí, sí, y na, Braquín, la fresa.
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1: Ay, sí, se imagina los Santi, igual que los coches, los pasean en el camino buscando una su mujer.

0: Gracias, señor.
1: Cariño para todos ustedes. Gracias.
2: Bueno, ahí estamos entonces, voy complaciendo con más música por acá, mi chica fresa va sonando tus músicas.

0: ahí para Antonio García, Delis, me complace con dos canciones. Uno de los Tigrillos Palma. No, Tigrillos Palma, va. Ella es encantador y casado. Ay, no, ¿qué me está pasando, Dios mío? Dice uno de los Tigrillos, el Gallito Copetón, y el otro de los Rayos de Oaxaca, Chilena Azteca. Eso ya, sí, dice por acá, muy bien. Ahí para mi chica Fresa, Caspe, a Mati. Ay, digo, Santi. ¿Cómo se dice? Jaspe, a Mati. Ay, digo, Santi. Canan Ross. Me está llevando en la chiventurria. Dios, chabueno, me gusta le con cariñosos in. Aquí es mi lugar, apa mami. Cosita rica mía. Después nos vamos de Judas cuando termines, pa mami. Jonanta Jeruk le Santi Wakash.
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0: Ah, sí, mami, ya sabes. Cuando termino, puedo irme a donde quiera. Ahí están, ahí para el más guapo de Chiventura. Aún no llego allá y ya te confundes. Imagínate el día que me veas en mi hermosa cara. Yo creo que me va a dar un infarto porque voy a ver la cara del Tecumán.

más, Rochón, Camalis, Tip, Queer. ¿Cómo así? ¿Cómo así? ¿Cómo así? Imagínate. Esa Tip, Rack, Mayo, Cachetumay, Camino, Rukumar, Rochón, Camalis, Tip, Kujna, In, ya solo yo estoy quinto. Es que abro la Santi Chicleta, chica, Bri. Ahí para Santi. Soy Prak Kutuje Akale Kale Apa. Ajá, Kutuje Pertesh Ketnitz Aje Chidnitz Atnitz Male. No eres de los originales que solito se salen su colita. En cambio, los chapas solo les cortan en sus colitas. para que se quede un poquito chat y que se le una. Ahí para Santi, Kneiwuk, donde deban, donde se van al rato, Kneiwuk. Donde vamos ahí nosotras no es apto para hombres. Mucho menos para Prak. Ahí para el más guapo de Chiventú, Santi, deja de estar llevando la gente allá en la piratería. Respeta a mi cuñada, si sigues así, ya no te vamos a complacer, apa, ade. Así como te gusta, baby. Por primera vez dijiste algo bueno, le guapo de Chiventur.

Bueno, ahí estamos entonces. Bueno, vamos complaciendo con más música por acá. Ahí a mi chica Fresa. Luego viene la música de Anthony García. Ahí para papadito chulo. Y ahí saludos, flaquita, Helic, Helic, la Romina Jau. Ya quisieras tú ir con la Romina Jau. Ahí estamos, ahí para el más guapo de Chipentur. Puedes poner dos rolas. Le dice por acá, ¿cuáles serían tus rolas? Ahí me mandas, porfa. ¿Cuáles serían tus rolas? ¿Qué quieres escuchar en esta hora de la tarde? En nuestra programación de músicas variadas, espacio que llega gracias al chico travieso y la chica traviesa. Ahí estamos, ahí para el más guapo de Chiventur y también esa chica me vacila de Vallarta, dice por acá. Muy bien, está.

0: audiencia de Super Latino. ¿Qué pasó? ¿Qué pasó? ¿Por qué están en llamada ustedes? ¿Quién anda llamada? Es el mendigo del Francisco. Ahí estás ahí para mi chica fresa. Mami, ponele Santi, cutuje, ese guapo de Chipentura, releca, le cara de Tacuacín. Ese carreteras, no seas metechute, las tres estamos sacando chiste, no jodas. Santi, brak, machap, locutor, la chlat, mejor no la mami, te cato. Con it, Santi, cut.
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0: Ahí estamos entonces, ahí para Anthony García, eso, gracias, mi amor Adeli, de nada, es un gusto. Ahí estamos, ya voy complaciendo con más música, sugerencia ahí del rey de las carreteras.
2: Vamos a seguir con un corrido exponente de Mario Zapio y Don T. Núñez, que lo acaban de correr de su tierra de Choice. Vamos a seguir adelante con este bonito corrido, compadre, se llama... ¿Cómo se va? Se vale soñar, saludos para todos los piratas y no andan en el mar. ¡Échale la trini!

0: Ahí estás ahí para mi chica fresa. ¿Hablar o no hablar? No hablar, no hablar. Ahí estás ahí para Chinito Alegre. ¡Ay, chula! Solo dos audiencias que están bien al tiro, chula.
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0: río. Dale, Chinito Alegre. ¿Ah, no sabes tú dónde están los demás?
2: ¡No lo puedes! ¡No lo puedes! Vamos a seguir tomando por río.
0: Saludos, así están al tiro. Ahí

0: Bueno, ahí estamos entonces. Hemos escuchado estos éxitos por acá, ahí para... Ahí estamos ahí para el más guapo de Chiventur, dice por acá. Los dos audiencias y hasta con una hacemos nuestro desmadre. Pa, sí, así. Ahí, aunque sea solo una, pero si se pone a tiro, pues ahí. Ahí para Santi, dice por acá. Yayuy, Wilam Penitz, Atit, Aknitz, Kutu, Gemisma. Yayuy, esa boquita algún día, has lo chupeteo, Kanok, Shak, Nurayegna, Shak, Kimbir.
1: Están destapando esas jodidas por ahí, compadre. Ahora me están saliendo con esto que suena y dice de esta manera: ¡Avanzamos!

Para mi chica fresa, mejor aprovecho esta progra y más y más y más mis rolas, mami. Santi Kush, Kut, Kut, Prak, Kat, Kuntla, Jalo, Juntir, Akia, Chapón, Chik, Shak, Kosla, pa, Shak, Kosla, pa trabajar. Ya no puede trabajar. Ya no puede trabajar.

Bueno, ahí estamos entonces. Vamos a ver. Ahí para venga, extrañas más la chiquito, yo o el papayito, el ya rele, chica fresa. Saludos, prima hermosa, rica, hermosa, rica. Ahí estás, ahí para Ramo. Gracias, que nada, es un gusto. Ya saben, aquí estamos para complacer con más música. Ahí para Benja, nos había sugerido estas músicas, entonces vamos complaciendo al más guapo de Chiventur. Dice, ya me gustó este progra, soy nuevo y ya estoy al tiro. Alguna cariñosa por ahí, dice por acá. No, no. Yo creo que las cariñosas no escuchan radio, digo yo, ¿ah? Ahí para Juanito, hola, buenas tardes a Delis. Buenas tardes, Juanito, ¿qué tal? ¿Cómo estás? Bienvenido a nuestra programación.

Ay, para Martínez Domingo, ¿quién dijo que no hay más? ¿Quién dijo que nomás dos audiencias al tira Delis y yo qué? Me complace con otras dos rolas, una de los rieleros del norte, el columpio, y la otra de Temerarios cuando quieras verme. Y ayuy, feliz tarde, alegre, claro, y Martínez Domingo. Ay, para mi chica Fresa, gracias por mi saludo, papayita. Igual saludos, don, mi respeto para ti, que sabes respetar una mujer, chiste. Y saludame a mi... A mi primero venga, a mi primero venga. A mi primo venga, creo que quiso decir. A mi primo venga, Shakonam le venga, a ti truc le prak ak se dejan gobernar. Chiste. Ay, no, pero la dejas.

Ahí estás ahí, pero venga, ¿cómo que jale? No, no, no, mientras tú estás aquí, no hay otra mami. No soy traicionero, es que no puedo chatear cuando puedo. Yo sí hago show. Yo sí hago show, que yo le venga.

0: Bueno, ahí estamos entonces.
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0: Voy complaciendo a mi chica Fresa con estas músicas, espero que sean de sus gustos. Ahí para mi chica Fresa. Primo, digo, reglale, prim, venga, big, big, más, cherin, yo el rele, tem. Chale, santi, prak, que nariku, kashku, kashuna, le, shkipcha. 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

estás ahí para Sanito, dice, saludos para el robo chija Delis. ¿Cómo así? Saludos para el robo a Delis. El Rambo creo que quiso decir. Saludos para ti, Rambo, de parte de Juanito. Y para Rambo, Delis, pon otra rola de Grupo Brindis, si tú supieras. Muy bien, ahí para Benja. Ay, es en serio, fui el primero, prima. Ay, qué rico, flaquita, pero rica, sonroja.

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Ahí estamos ahí para Santi. Jaspe Fresa, primero el Benja, ¿ya? Entonces, yo, ¿en qué número fui yo? Dime, dime, porfa. Ahí están, seguí para papayito chulo. Ya no sepa más, yo siento que estoy en patú con este calor. Me imagino, está tremendo el calor, va, chulo, papayito. Desnúdate entonces. Digo yo, para que se calme un poco el calor, va. Ahí para mi chica fresa, y ayúdame, tatuajes con loco prim. Jeta Ximpir, Inle y. Jeta Ximpir. ¿Cómo sí? Está chimpíjile, dice por acá mi chica fresa. Ahí para Pedro. Hola, saludos, solo te saludo. Es que ando muy ocupada aquí, mi locutora en la supernova. Dice por acá, sí, escuché que andes por allá. Bueno, ahí estamos entonces. Voy complaciendo con más música. Espero que si no me equivoque para escribirte ahí, disculpa, es que no fui graduada, por eso a veces me equivoco para escribir, dice por acá. Ay, que te mandó a no estudiarle, Pedro, ¿hubieras estudiado? Pero bueno, te hiciste tu sacril y ya no seguiste estudiando. Bueno, ahí estamos entonces. ¿Qué me había sugerido esa música? Ay, Dios mío, se me fue.

distancia y para Martínez Domingo, gracias por la complacencia. Delis, ay, ay, uy. Ay, ay, uy. Bueno, estamos entonces. Hemos escuchado estos éxitos, sugerencia, ahí de... ¿De quién? De Martínez Domingo. Y voy complaciendo este éxito musical a cargo de Brindis. Brindis, me habían dicho. Brindis, si tú supieras. Muy bien. Así que voy complaciendo. Seguimos con más de nuestra programación de músicas variadas. Espacio que llega gracias al chico travieso y su chica traviesa. Estamos entonces, saludos cordiales ahí para nuestros patrocinadores, aunque nuestro patrocinador, Shakapta Kukush, Kochirri, por ahí anda. Nuestra patrocinadora, sí, ella está al 100, al 100. Ahí para Sandy. Bueno. Bueno, pues a Delis, ya cumplíle 4 horas, me quedé contigo, le. Ahora sí, ya me puedo ir, apá. Ahí mañana, chic flaquita, genada fresa, chuec, chic chato. Va, pues gracias, Santi. Así me gusta, así me gusta. Así me gusta que 4 horas, nada de que te vas y te vienes, te vas y te vienes. Ahí para mi chica fresa, Santi Kush, tú estás en el 2000. Ah, 2000, va. Santi Kush, tú estás en el 200. Muchos hombres hay aquí, allá, Dios mío. ¿Y dónde nos vamos al rato, Mayo? Vamos a ver. ¿Qué? ¿Qué es lo que te cabrera? Es que yo quiero huetete, tío, pero casi no mucho los hemos ido. Ay, para Pedro Velázquez, me di cuenta, ya sé que no soy importante aquí, por eso te tardas para leer mi mensaje algún día, cuando puedo pagar una progra para que sí lees mis mensajes. Si quieres, inicia una tu programación el lunes. Ay, ay, ay, ay. No, muchachos, creo que el lunes no vamos a trabajar porque ya va a haber nuestra feria el lunes y el martes. Primeramente, Dios, vamos a estar en transmisión, entonces no vamos a estar en cabina el martes. Ahora el lunes yo creo que sí. El lunes yo creo que sí, o sale una bailadita allá en San Juyupa. Pero eso sería en la noche. Creo que no tenemos transmisión el lunes. Creo que no. Ahorita falta, le pregunta al gerente. Ya me comentó el martes, pero el lunes no. Creo que no, muchachos, voy a estar en cabina el lunes, hincha, pero... Ay, no, va a haber desfile. Acnet, ¿crees? Es que el lunes va a haber desfile aquí donde yo soy, de mi paraje. Bueno, no de mi paraje, ¿verdad? Pero sí va a estar pasando aquí. Bueno, yo les estaré avisando el día de mañana. Ahí para Rambo. Gracias, Flaquita, por mi rol. Hasta mañana, hasta mañana. Ahí para Anthony García. Yo sí soy fiel contigo, mi amor. Aquí estoy las 4 horas. Gracias, Anthony. Así me gusta que seas fiel, fiel, fiel a mí. No como otros que me tardo un poquito leer sus mensajes y se enojan y al siguiente día ya no me escuchan. Ay, ay, no, pues de verdad que sí, voy conociendo a las personas que son bien delicaditas.

Isan, seguí para Rambo. Adeli, se iba a ahogar tu hijo de tanto reír. Catorce por andar comiendo, no me di cuenta que... Ay, casi me ahogué en el tío. Bueno, ahí estamos. Buen provecho para todos, por si están comiendo como yo. Ahí estás, ahí para Rambo, ahí para Papayito Chulo. Como no soy GT, por eso ni las gracias. Ahí sí, Papayito, te agradecieron ya. Balazos para ti, años, porque no escuchas. Ahí para mi chica fresa, el Santi Cush estuvo aquí 4 horas porque hizo Pash Jale Chiste. Alguien que nos recomienda una radio, dice por acá. Si alguien sabe, le mandan en privado el link a la chica fresa. Y ella se encarga de llevar a la plebada. Chiste, muchas. Quédense aquí ustedes nomás. Estoy torreando. Ay, para Pizza Rico, mi preciosa Delis. Ya vamos, mija. Ya hay que ir a descansar. Mucho trabajo. Ya te prepara. Ya te preparé tu jugo de mamey. ¿Jugo de mamey? ¿Tu jugo de mamey? ¿Qué es eso? ¿Qué clase de jugo será? Eso no lo he aprobado. Ay, para Chanito, es el Rambo, el delicadito, ¿verdad, Delis? Es la Rambo, ¿eh? Ya que es la Jessie. Ya que es la Jessie, leo sus mensajes en una hora. ¡Apa Rambo! Ahí para el más guapo de Juventura de los días, se me van desvaneciendo. Día tras día me siento de allá. ¿Vas a ir por mí en el aeropuerto o la Aurora ahí, como le dicen ustedes? Dice por acá en aeropuerto. Aeropuerto, creo que así le dice. ¿Yo qué voy a estar haciendo ahí, Ayu? Ahí para Martínez Domingo Adelis, chequea en tu lista de los delicaditos a ver si aparece mi nombre. Feliz descanso, Adelis, y que tengas una linda tarde. Muy bien, gracias Martínez Domingo. Un gusto poder complacerte. Ahí para Pedro, por eso no estudié, sino terminando como otras personas según han estudiado. Ya te puedes ir de vacaciones. Puedes regresar entre un mes. Gracias, gracias. Así me dice que me den mis vacaciones. Así me gusta que me den mis vacaciones. Así si no, no les digo nada. ¿Quién les va a decir algo? Si me están dando mis vacaciones. Bueno, ahí estamos entonces. ¿Quiénes habrán estudiado, muchachos? A los estudiantes. O sea, yo sí estudié, entré en preprimaria, entré en segundo primaria, tercero primaria, cuarto primaria, quinto primaria, sexto primaria, y hasta ahí me estanqué. La cosa que supe leer y escribir es lo único.

0: Papayito, desde ya estás invitada en mi feria. Sos un papayito. ¿Cuántas veces te he pedido una mi transmisión allá? No te quieres, Orchla. Ya, Dios, crezas la puerta para que se regale. Ya que vi.
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0: Ya, que me espera. 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

Expresionito, pero ¿quién te paga tus vacaciones, Adelis? Mis vacaciones me lo va a pagar el Pedro, dice, todo porque leo tarde sus mensajes. Miren ustedes, yo creo que así voy a hacer para que ustedes también...

Ay, para papayito, chicas, hoy sí llegó tu mero día, chato. Ojalá que Dios te escuche, le papayito. Magda Kawecha, Kimbayirle, Limrirle. Kutunjinuache, estoy transmitiendo allí. Ahí estás, ahí para el más guapo de Chiventur, dice. Adelis, ya estás robando minutos. Luego la conejita se queja que su progra entra tarde. Ay, ay, ay, ese ladrón, dice por acá. Bueno, ya me voy, muchachas. No es que me quiera ir, me están corriendo. Ay, pero chica presa, papayit, jazmiñajo, nakam, chaweri. Si yo estudié, pero solo sé decir, what the fuck, what the fuck. Vámonos, mami, vámonos, entonces. Feliz tarde para todos, que la pasen muy bien. Se quedan en buenas manos acá con Jessica González. Nos saludamos el día de mañana.

Tarde para cada uno de ustedes, familia. Buenas tardes. De esta manera sean todos bienvenidos y bienvenidas. Vamos arrancando espacio de 120 minutos de músicas nacionales y marimbas orquestas. Espacio que llega gracias a la chica enamorada, la Conejita Hernández y Germancito. Así que vamos arrancando con este espacio. Los saluditos cordiales allá para todos ustedes. Este ya pueden sugerir de sus temas. Vamos a estar programando músicas nacionales y marimbas orquestas. Menos sones, menos.

Ahí los saluditos ahí para Rosita, al Papayito, al Chuquito, a Rambo, saludos también ahí para Pedro Velázquez, al Pizarrico, a Anthony García, Benja, al Chiquito Alegre, saludos también ahí para la Chiquita Consentida, al Chico Robamiradas, a la Rabina Jav, al Mesito Consentido, a Cruz Acosta, Michelle, a José Río de Chivarreto, a Alexe y a Cristi.

la chinita, al conquistador también, saluditos ahí para el conejito. Para Rosita, hola, hola, saluditos, Nacolandia y Ashimpitik, saludos, saludos Rosita, ¿qué tal, cómo estás? Ashipachta, Japan y Virla.

Ven ahí para Rambo, bienvenido Rambo. Saludos Pichán, feliz miércoles. Cinturita de semana, saludos para Michelle, saludos para la Rabina Jau. Saluditos Rambo. Para ti hoy apenas es miércoles, pero para mí ya siento como que si ya es...

Y para ti, Rabina Hau, por si estás ahí en sintonía de parte de Rambo. Para Rosita Chul, que todo me hizo mal, has mucho pastel, ay, la, mi estómago. ¡Hi! ¡Hi! Ya ves, le, hasche. Hasche nim, catijole, después. Después si andas con dolor de estómago. Me saludas a la Alexei, si estás, si ya está ahí, saludos y me pones tres, mi son out. Te voy a poner tres sones en versión de música.

0: Saludos ahí para Alexei de parte de Rosita, por si ya estás ahí, Alexei. Saludos ahí para el papayito chulo. Y ayoy family, saludos, bienvenida. Saluditos, papayito, gracias. Igual, bienvenido a bailar, a bailar.
1: Con los insuperables.
0: Hora de sacar los pasos prohibidos. Para Michelle, hola, hola, Michelle, buenas tardes. Porfa, que venga la música de Miguel Ángel Zul, mi patrulla. Y como sufro de la super orquesta Toto, el cariñito de mi vida, solo eso duran poquito para que no diga nada ese Germán.

Claro que sí, hermosa, y con gusto te estaré complaciendo con tus músicas. Ahí para Anthony García, hola mi amorcita Jessy, gracias por mis saludos y saluditos también para ti, me complace. Con dos canciones, uno de Fidel Funes, Por fin cayó Mercedes, y otro de Branly, La chica de humo, y Soy Ayú. Vida, mi cielo, mi reina, mi ternurita, besitos, mua, mua, mua. Muchas gracias Anthony por la sintonía. Con gusto, ahí te estaré complaciendo con tus

lo veía el más guapo de Pasiguán. Que va a ser guapo esa persona.

nos deja un audio, pero ya escuché a qué se refiere su audio. Entonces me dijo, no, chacarrewi, chacarrewi. Para el papayito Yayuy, está bien buenota la ¿cómo se llama? Yayuy, está bien buenota Ramina Ajau. Ayer en Chiventur, dice como que ayer, papayito, o fue antier que llegó la Ramina Ajau en Chiventur.

0: traía pues un ex.
1: Bueno, y para Rosita, buen de plano, si no entras son en tu progre, ya pones lo que sea en claro. ¿A poco sí te gustan a ti los sones, Rosita? ¿Desde cuándo?

0: para el papayito, ya no se va mayo, ya solo mi guanima no sale, casi ya no se va el calor, dice. Ay, chola, papayito, perjauchica, viejo y chile, papayito, no se puede hacer nada.
1: Ahora sí, papay.
0: Ni modo, tienes que ser fuerte, papayito.
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0: Aguanta, aguanta, ya casi se va a terminar.
1: Vamos, arriba.
0: Yo ya no sé qué quiero con este calor, una mamayita o un migajón, dice. Mejor una tuchela bien fría, cae bien.

digo yo pues. Para Alexi, hola, hola, saludos Jessica, saludos Alexi. Sí, sí, ya estoy aquí, ya estoy aquí, mi hermosa Rosita. Pensé que me lo estabas diciendo a mí. Gracias por mi saludo igual para ti, te mando muchos y muchos saludos. Sí, sí, Jessica, ¿me puedes complacer con la música de Fiesta Tropical Mix Caminante 5? Saludos, claro que sí, Alexi, con gusto y te estaré complaciendo. Para el Rambo Pichán, te mandé mi mix de Eugenio Petro y su marido.

como nuestros patrocinadores, así lo dijeron. Nuestros patrocinadores sí son bien estrictos. Pero de plano, esa gente chabuela, te complazco con tus...

complazco al Rambo entonces. Para Rosita, ajá, todo me gusta, pero no sabo de música, si no le veo fallas a tu lógica. Entonces, ¿cómo sabes que te gustan si no sabes de música?

0: ex mío, no, que no, chiquito.
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0: No, que no.
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0: Ya... 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
0: Para Michelle, lo que hace uno por sus amigos, si es necesario pagar, yo pago para que suene su música. Gracias, dice. Jesús, yo algún día deseo tener una amistad como tú, chula, que... Y hasta quiere pagar para que suene su música, su amigo. Ahí va el chinito alegre. No me digas que estás en Marimbas Orquestas o me regreso a donde estoy, la Jaños. Ah, sí, estamos, pues. Si te quieres regresar ahí donde estás con el rey de las carreteras o con el Ashuquito, te puedes regresar, lechinito alegre.
1: 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Cuando uno menos piensa, no hace
0: cambiar. Aquí no te voy a detener, porque si no, ya luego vas a decir en otra parte: no, que la locutora no me deja.

Javier, y uy, buenas tardes, mi vida mía, saludos a mi chica enamorada de mi hija. Saludos para la chica enamorada de parte de la Rabina Jau. Te mandó saludos el Rambo, la Rabina Jau, y si llegaste.

Para mi osito consentido, hola mi osita Jesse, una rola de Fidel Funes, Casa en el Aire y Mujeres de... Mujeres... y Muerte de Marilyn, Mujeres. Ay no, puras fallas conmigo. Oh Dios, ¿pa' cuando una amiga yo así? No, pues pídele a Dios una a tu amiga, así le mi osito consentido. Ni tu ex se atrevió a tanto, tú le se disfrutar. ¿A poco ya estás aquí la chihuelita y trae esos potreros aquí? Vaya, ve, también, dice. Pues sí, chaclo, cuando se va allá, todos cuyo que juntir, Quebec, y cuando se viene aquí, cucam chula juntir, chacchula atla ya estoy ya, ¿no? Porque ya sos el ex.

poco sí ya está la que nació en los tiempos cuando los dinosaurios ponían los huevos. Hola, hola, hola, Jessica. ¿Qué rollo, qué rollo? Aquí estoy, aquí estoy. Ahora sí voy a escuchar marimba. Ya voy a hacer, ya voy a hacer. Ay, no quiero decir, no quiero decir.

se puede largar, si no quieren que estén aquí, no vieron lo que hicimos al Francisco Le Ají. Solo falta que digasle, Rabina Jau, lo largamos al Francisco. Ahí para el chinito alegre, entonces, permiso, regreso, doy un paso para atrás, regreso, y tu siguiente chateau dice, ok. Para Rosita, por fin, salió Mercedes, pero no salió en... Por fin salió Mercedes, pero no salió embarazada Chaquinto. Así los traigo conmigo hasta Chatetreloj at Miocito Consentido. Y si no viene, no luego no se anden quejando, así nomás Miocito Consentido.

para la Rabina Jau, ahí con mis musicales, Mir, me tardé porque vine en el concurso de bandas y hoy estuvimos en el primer lugar y ayer el segundo lugar ahí en San Paco. Y ahí hoy la de Franco, Zetamix 11 y de banda Santa Cecilia, No Que No, y los sacaremos los bueyes en la barranca. Claro que sí, mi Rabina Jau, con gusto y te estaré complaciendo. ¿A poco sí sacaron primer lugar, Jesús? En cambio nosotros ahí la próxima semana, creo yo, o serán las fiestas de San Andrés Xecul que vamos a ir allá a participar. Ya no escuché bien, no puse atención. Pero de que si vamos a ir allá a San Andrés Xecul, si vamos a ir.

Ahí para Benja, saludos Jessica, ya estoy escuchando Yoshto, dice Shinto Shinto Benja, Yosh, Yosh, Yosh, Tatreshik. Para el más guapo, conejita, ahí es tu progra, dice. Ahí está tu progra, dice. Para mi osito, no, gracias, chihuelita, yo vine solo gracias a Dios, no soy tu Alexei, lo traes como un burro. Bien, mi osito, ¿qué es? ¿Qué fue eso? ¿Son celos o son reclamos?

para el papayito, un micahomin mayo, yayuy mi, yayuy mi ramina ajau y más ajau, mi ramina ajau.

la chica enamorada. Hola, Jesse, buenas tardes. Aquí estoy en silencio. Agradezco el humilde saludo de mi estimada Rabín. Ah, igual, saluditos para ella aquí al millonazo en nuestro trabajo. Muchas gracias por el saludo, Charrabín Ajau.

ahí para el papayito un mirajón de Fidel Funes, una casa en el aire. Saludos, primo Benja. De hecho, ya me pidieron esa música, papayito. Ya casi viene esa música. Saludos ahí para ti, Benja, de parte del papayito.

para Rosita. Ayaja, lo dices por celos, ¿verdad, mi osito consentido? Hey, a ti también te traigo como burro, chiquito. Hey. Y para mi osito consentido, no molies, sino como crees, chuco su modo esa mujer. Pero ya veo que mucho te importa, le mi osito consentido. Para la Rabina Jau, sí, es mi progra, pues, a Chuquito, ¿y qué? Y la queso, si no te gusta, vete, ahí está la puerta. Lukla Kushikin Kia. Lukla Kushikin. Gracias por mi saludo, Lea Rambo. Igual saludos para ti, Rambo. Para el nuevo Chapín, hello, soy nuevo aquí, me invitó la Rapidín Ajau. ¿De qué se trata su programación? Estamos en la programación de músicas nacionales y marimbas de orquesta. Ahí para SH, buenas. Y así quita, porfa, te molesto con una de Grupo Branly, El Alambrado. Si te da tiempo, dice, claro que sí, con gusto, ahí te estaré complaciendo. Para Santi, pues sí, Jessica, Atkazalnakal, Huilape, Jessica.

Ya veo que no agradeces, Chis, si no la has saludado, le papayito, solo le hace... solo estabas mencionando su nombre, pero no la había saludado.

Ahí para Rambo, Pichán, gracias por mi rola. No hay de qué, Rambo. Para la Rabina Jau, papayito, yo escuché que no eres... Papayito, yo escucho que no eres paciente, Le, espérame, on, gracias por el saludo, Le, y no me has mandado saludos lejañosos. Esperaré, Dios mío, cuán tardar juntos horas. Cuyan gana, che, después cuán agradecer su saludo. Pero él, que se tarda unos cuantos minutos en agradecer su saludo, se enoja. Para la chinita, hola, buenas tardes, mi mana hermosa, ya llegué. Con mi rolita de Fidel Funes, anhelo. Hace tu mana, dice, claro que sí, mana, con gusto, ahí le das. Ahí te encargo una cachetada y a tu chinito hoy, chato. Porque check. Ahí le das un su buen castigo hoy, chatole, chinita, hazlo por mí.

para Benja. Gracias, papayito. Gracias, ya, papayito. Ya que está cucush de Benja, cuán agradecido. Saludo, veo yo. Ahí para el papayito. Inche, saludos, amor. A Jau.

de la que representó a los mojados allá en Chiventud. Esta vez les prometemos papeles y también les prometemos llevar a Trump allá, dice. Y nosotros, ¿para qué queremos al Trump acá en nuestro? ¿En nuestro paraje o en nuestra aldea? Si ni siquiera lo quieren allá en su país, menos lo vamos a querer acá. Para el papayito más tranqui, tú mayo, no metas yo chacayol con mi ramina ajá. Yo nomás estoy protegiendo a las mamayitas de Tile, papayito. Nomás estoy diciendo la verdad.

0: En las carreteras nos deja un audio, vamos a escuchar.
1: Ay, ay, ay, soy la defensora de los emigrantes. ¿Quién dijo eso? ¿Quién dijo eso allá, Chiventud? A ver, ¿por qué no nos representa aquí o que represente allá a los que no tienen papeles?
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0: Lo dijo tu hijo, cha, ahí para la Rabina Jau. Es que me perdí, Lemir, solo que me entró una llamada. ¿En qué estábamos, Lemir, Rabina Jau? Ah, estábamos en que no le creas al papayito.

estaba diciendo que ahorita el papayito se enojó que nomás te tardaste unos cuantos minutos en responder o en agradecer su saludo. Pero él se tarda unas 2 horas en agradecer su saludo y ahí sí no le dice nada, te estaba diciéndole, Rabina Jao.

Marimbas Orquesta. Programación, gracias a la chica enamorada, la conejita Hernández y Germancito. Para la Rabina Jau. ¿Quién impe me mandó saludos, mi perdón? Se me vino otra llamada y nos están felicitándole. Ah, es cierto, sacaron el primer lugar. Atención, chuchita, chlale, atención.

0: Ahí para el papayito que venga la María Paulina, bueno, ya.
1: Ay, ay, ay.
0: Ok, pues papayito. ¡Ay,
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0: Solo porque esa música te trae muchos recuerdos, apa.
2: A la gente de Comalapa, amigos de Zaragoza.
0: Para el rey de las carreteras.
2: Comalapa. Para José, Santa Lucía de la Reforma.
3: Sí, hasta me paré todavía chiquita, no tomes a mal las cosas, pero la mera verdad, estoy tan incómodo y te tengo una pregunta. ¿Es cierto esto de lo que dicen de que pues allá ya es puro negocio y todo eso, de lo de las reinas, que hay inversiones de dinero para la primera, el segundo, el tercer lugar, más o menos creo que en cada paraje o todo eso? ¿Qué tanto tú sabes de eso, tú que vives allá? Cuando llegue yo... Ay, Dios mío, no, estos señores, estas son cosas muy importantes para nosotros. Voy a decir cuándo voy a llegar, porque ya voy a ser guatemalteco. Pero por lo tanto, en principal, llevando una reina de aquí para allá, que no hay muchachas allá bien bonitas o qué rollo. No, mi gente. Ay, qué comité de esto, la mera verdad. Si yo fuera alcalde, la mera verdad, les haría un desastre. Pero todavía no ha llegado este jefe que los va a poner en sus lugares. ¿Ok? Enojado ahorita. Mucha, hablemos un poco de la política, porque la mera verdad es que allá hay niños, niñas, hay jovencitas y jovencitos de que, pues, son inteligentes y que deberían de estar en ese puesto, pero pues la mera verdad, no estoy y no estuve de acuerdo y ni estaré de acuerdo con esa chingadera que hicieron, la mera neta.
1: Santa Lucía, la Reforma.
0: Sus padres, escuché más tu tin, tin, tin, tin, tin, que tu voz.

tu rey de las carreteras? Bueno, yo creo que las personas. Es que las personas inventan todo y los mensos, lo que bueno, estoy hablando de ti, que tú les ves a las personas. Que se vio que sí, las chicas, o sea, las que participaron. Y pues sí se vio que las ganadoras pues sí dieron lo mejor de ellas. No es que pagaron, no es que pues esto y que lo otro. Nada que ver. Para Rambo, saludos Michelle, ¿sigues en sintonía? Dice, sí, ahí sigue la Michelle, ahí para Michelle. Me río de las personas que se cambian el nombre a cada rato. Atentamente, la Rabina Jauri. Para Benja, gracias, Papayeto Quincha, igual para ti. Saludos, papi. Papi. Ito, dice. Ella mala grande, ya de mala gante agradece el saludo y Jessica, ajá, dice, muchas gracias, papayito. Gracias, papayito, igual saludos para ti, primo, cachatme la cheri. Saludos a mi mujer, la Rabina Jau, dice, saludos ahí para ti, Rabina Jau, la mujer del Benja. Para Rosita, bueno, ya me voy, Jessy, hasta mañana, Lemir, dice, sus chachanik tecle, Rosita. Para la Rabina Jau, pero no interrumpas mis músicas con ese audio, Lemir, dice, no, Lemir, ahorita sí ya no voy a entrar.

Tal vez a pastorear vacas. ¿Dónde vas a ir? Va pues, Rosita, cuídate mucho y ahí nos saludamos mañana.

Ahí para la Rabina Jau. Yayuy, gracias por mi saludo, Lelah, mi hombre, el Benja. Yayuy, puro Zetamixle. Pero a tu hombre no le gusta el Zetamixle, charla. Jau, ya que bien.

Rosita, sí, ya voy a llevar una mi vaca. Sí, ya voy a llevar una mi vaca allá, ve. Vas a llevar tu vaca a que vaya a ir a comer las milpas de las pobres personas.

0: Venga, y para Michelle, ¿qué dijo el Rambo? No escuché. Dice, dijo que si estabas ahí todavía en sintonía. Yo le dije que sí. Pedro Velázquez, hola Jessica, buenas tardes. Me complaces el Zetamix 8 con los francos. Sí, por favor, saludos a la Rosita. Dice, ya se fue la Rosita, le Pedro, ya ves. Hashtag queer to luck, ya se fue la Rosita.
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0: Para la Rabina Jau, a ese mi hombre le encanta música de mi bella Huacateca, le mir puro tata la re. Y saludos a mi Michi, le mir, saludos cariña. Saludos ahí para ti, Michi, de parte de la Rabina Jau.
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0: Para la Chinita, saludos a mi Chinito, tu mana, por si él está ahí. Dice, sos Chinita, te dije pues que tu Chinito se fue. Ahí le das un buen su castigo, hoy te estaba diciendo. Bueno, cuando vuelva, digo, si es que vuelve, le vamos a pasar tu saludo, Chinita. Para el rey de las carreteras, Rosita, si te vas y no me vuelves a hablar, estás advertida, o si no, te mando allá en Chisac, donde es el Germán Escara de Iboy.
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0: Chac Chusac, wey. Ay, chas, no entendés la chuquito que el Germán es de Ecuador y no de

Ay, para Francisco, hola, buenas tardes. ¿Qué tal? ¿Cómo estás, mi niña hermosa? ¿Cómo estás, corazón de millón? De millonario. Espero que te encuentres muy bien en cabina, preciosa Jessy González. Aquí ando al monazo. Te agradezco el saludo parte de mi amigo, el Roland. Cuéntame, Jessy, ¿cómo te estás comportando, mis ojitos? Ya te extrañaba mucho, me haces mucha falta, mi niña. Me encanta esa boquita chula, se me antojó un besito rico ese. Ay, no, así como dices tú, Francisco, acá me río.

Para el rey de las carreteras, y es que ahorita no estás para dar órdenes. Cuando digo que es de Chisac, dicen. Yo cuando digo que es de Ecuador, es porque es de Ecuador. No estoy tan contento para aguantar a ningún guatemalita ahorita, menos un ecuatoriano. Si yo fuera el Germancito, y a mí qué me importa que se la chave.

Y tú, Francisco, te callas, papucho. Para Francisco, y ese, ¿por qué te ríes de mí si estoy hablando en serio? Eso sí, Francisco, ni tú mismo te la crees.

Es de parte del rey de las carreteras, por si estás ahí. Para Francisco, mi doctora Jessy González, ¿qué es bueno para el dolor de garganta? ¿Un tucol? Ya llevo una semana con este bendito dolor. Saludos para el rey de las carreteras, más conocido como el hijo mayor de la Rigoberta Menchú. Pa es hijo de la Rigoberta, pa es hijo de la... ¿Cómo se llama esta señora? Esta, la del partido UNE.

Ya va sonando tu música, Le Benja, ya que a ti te gusta puras músicas de mi bella guacateca, Chapinia. ¿Estás viendo ahí al papayito? Vos, Rambo, tranquilo, muchacho, te conviene de no decirme nada porque te quedaste con mi mujer, la Michelle.

0: El papayito. Ya, yui, Jesús te, Jesús ta, cher hay tráfico mayo. En Guarna, un rat, ahí me despiertas cuando viene mi cajón, me dice. Haz que mancha, que es chicle, papayito. Ya va sonando tu música, le papayito, despierta, despierta, mi bien, despierta, mira que ya amaneció, ya los pajaritos cantan. El sol ya casi se mete.
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0: Ahí para la Rabina Jau. Mi otro susto, ya no aguanto. Aquí le mira lo que pasó. Ay, no. Porque no sabrá el momento en que nos vamos con San Pedro. ¿Por qué lo dices, Lemi Rabina Jau? A ver qué pasa.

Ya me estoy imaginando al papayito y al Benja bien abrazaditos bailando en esta Para la Rabina Jaúl, se quemó otra cohetería aquí. Ay no, dice, ay no, shaka, se queman uy, las coheterías allá, digo yo, mi Rabina Jaúl. Mucho peligro ahí para ti, yo creo que es mejor que te vengas a vivir acá.

Para Cruz Acosta, pues sí, Jessica Bonita aquí bien activado contigo, dice gracias Cruz Acosta, bienvenido. Para el chico Robamiradas, bienvenido, nos deja unos audios, vamos a escucharlos.

0: escritora favorita, la nueva concejal maya, tiene el flor nacional del pueblo maya, Jessica González Chanash. Gracias por mi saludo, aquí ando en el modo en escuch, solo que ando trabajando y a veces no me dejan tocar teléfono ahora, me tienen vigilado.
1: Pensé que ibas a decir, César, aquí estoy con las reinas de Nueva Candelaria. Y eso que no te fuiste, Leche Curva Miradas, ¿qué onda? Para el chinito alegre, Chimpe te preguntó qué es bueno para la garganta. Pues, aunque no soy doctor para la garganta, le recomiendo la belgapilina, dice. Fue el Francisco.

Michelle, te vamos a dar un tutucayo, dice. Y si es niña, le Rambo, Kia Chen, que Shell y Nat. Ahora si es un niño, pues que Kia Chen, que Shell en Francisco.

0: El conejito, wow, conejito, me sorprendes. Para el rey de las carreteras, y no me confundas con la Menchú, mi papá es Trumpac. Bájenle el agua a sus camotes y aquí Taisa Marimba dice.
1: En Guatemala.
0: Cabal, se terminó leer.
2: El Z-28.
0: Ey, ey, ey, ey, ey, ey, francos. Para Francisco, rey de las carreteras, te conviene de guardar silencio porque tú también andabas de misionero, o me lo vas a negar, viejo guango. Mi amor, mi chiquita bonita, no te preocupes, ya estamos en los últimos tiempos, arrepiéntense, si no les va a tocar fuego, quincha intes. El que tenga miedo a morir, que no nazca.

0: Para la rabina Jau, pero qué tronazo hizo Ayaleyo. Y no sabemos ahora si hay muertos, le dicen. Ay, no, mi conejita, no. Yo creo que sí, mi rabina Jau, yo creo que sí, bueno.
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0: Esperemos que no, pero es que sí, esos cohetes.
1: 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La mujer que no me levante la mano porque no hace nada en su casa. ¿Dónde está la mujer?
0: Ya me imagino que esas bombas.
1: Manos. Ahora queremos saber.
0: Ay, no, qué miedo. Hasta yo me asusté. Ya sé que no soy de allá, ni mucho menos.
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0: Para el papayito chulo, sí. Mi Romina, ven a vivir aquí con tu papi. Aquí no hay peligro, chatot.
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2: ¿Dónde están los que quieren de también?
0: No sabes que peligro, creo que le es un papayito, arrecas. Chuchitas le, que el güey.

0: Oh, yo creo que...
1: El primer señor de la noche, señores. Buenas noches, bienvenidos.
0: Yo creo que...
2: Amigos de Rincón Grande. A la gente de Zaragoza.
0: Yo creo que es porque allá con la conejita es donde se hace más esos cohetes. Por eso casi muchos accidentes pasan de que se incendia. Para Cruz Acosta, pues sí, Jessiquita Chavija en Pechue, haz músicas coquec, dice desde ya, vamos a iniciar con músicas variadas. Para el rey de las carreteras, si deja de mentir, los pájaros no cantan. ¿Cuándo han visto un pájaro con micrófono? Dice, yo siempre veo pájaros con micrófono ahí en el teléfono, en TikTok y en YouTube y en... Y en el canal 21 de T13 Noticias.

Bueno, familia, de esta manera finalizamos este espacio. Muchas gracias por habernos acompañado en esta programación de Músicas Nacionales y Maripas Orquestas, que llegó gracias a la chica enamorada, la Conejita Hernández y Germancito. Finalizamos espacio. Ya vamos a estar iniciando con músicas variadas. Haciendo ya Pedro Velázquez.

Familia, bienvenidos y bienvenidas a la siguiente programación. Vamos arrancando con el espacio de músicas variadas. Espacio que llega gracias al desconocido. Iniciamos con músicas variadas, músicas a sus gustos.

que hay 7 de coheterías, por eso estoy en medio de ellos, le están bien, está bien, papayito, llévame contigo en la úsale, porque aquí ya no soporto, hasta ya se me alteró mucho los nervios de esos trabajos, le.

0: Ve por un tu cordial de susto, mi Rebina Jao, porque si no...
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0: Para el chinito alegre, yuhu, ya viene lo chido, yeah. Oh, sí, antes de que se me olvide, chinito, te mandó saludos tu chinita, pero como tú no estabas, yo le dije que no estabas y se enojó.

con la música de Junior H, a nadie más, y algo tú de Shakira y Chantaje Yayo. Y gracias por el saludo, mi Rabina. Pensé que no te acuerdas de mi mami, espero que estés bien tú, mi Rabín Ajau, porque si te pasa algo, yo me muero.

Me imagino que ya están haciendo algo los vecinos, Lemmy Rabina House. Para el rey de las carreteras, conejita, tú que eres buena para hacer cohetes, armamento, una bomba. Te pago, Nesh, pero una bomba de verdad, Chateau. Para el chico robamiradas, es que ya no están mis amigas ahí, nuevas reinas, ahí son purras. Oh, what's la chico robamiradas, es la huetzquera, están y tus amigas todavía, suerte, te acabas de la de tenga, así que huetzá, te acabas. Y para Cruz Acosta, pues sí, Jessica Bonita, que a full leche conté unas músicas y la ha corrido. La buena vida, los tucanes de Tijuana, los dos compas, exterminador, no me quejo ni me rajo, los tucanes, narices diagramo, grupo

Claro que sí, Cruz Acosta, y con gusto te estaré complaciendo para el papayito cuando quieras venir, mi Ramina, a Jau. Y más, jajau, dice. Así la chave papayito tesca te cató en che me voy chale la rabina chavetes no cachas la chica. Es que at segura bucle para la rabina.

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Una mujer. Va, pues ahí te vamos a destapar un tu tzam para el susto. Pues esperemos que con el tzam se te vaya un poco el susto.

sigo de pedir mis marimas, Lea, Chuquito, la de Melomanía, Melomix, Guarachita 6 y de Ronald, ¿cómo se mata el gusano? Ahora en vez del que el Benja sea la moto, ya va a ser gusano. Benja, ¿sigues ahí? Y Santa Cecilia Mix, se me perdió la cadenita, yayuy. Claro que sí, mi hermosa, con gusto te estaré complaciendo. Para la chinita. Ya no le mandas saludos a ese chinito, ya no lo quiero, me está traicionando. Eso, eso, mi chinita, eso, eso sí me gusta. Takala cheja sek kanak tuk siri apa. Ahí para el conejito nos deja un audio, vamos a escuchar.

Buenas tardes, linda Jessie. Este, ahí me avisas cuando llega tu recarga. Nada más me regalaron. Te voy a regalar a ti. Ahí me avisas cuando llega, no sé, mañana, no sé. Me avisas, chula. Jessie, con dos temas por ahí. Con dos temas, uno con los payos de Oaxaca, mi como amigo, y uno con los tucanes, amantes de lo bueno,

0: Claro que sí, conejito, y con gusto te estaré complaciendo. Y no, pues gracias por acordarte de mí, le conejito.
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0: Gracias, gracias, gracias a ti. No voy a gastar de saldo para estas fiestas que se vienen y que voy a estar fuera de casa.

0: Ahí para el chico Robamiradas, vamos escuchando un audio por aquí.
1: Buenas tardes, Jessy. Quería que no hables de complacerme con tres músicas de Los Rancheros Mujer, del grupo Libra, Único y Entre Mil, y la otra de Los Guardianes del Amor, Mi Corazón Continúa.

0: No. Claro que sí, chico Ruba. Mirada, según gusto te estaré complaciendo.
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0: Bueno, y para, vamos a ver, este papayito, vamos a ver.

0: Chinito Alegre, mis dos músicas que te pregunté ayer a Uts, gracias Rabina Jau de Temu hecho en China. Made in China. Made in China. Para la Rabina Jau, pero casi, chabuele papayito, no eres igual que la Cisle, así me prometió que me quiere llevar en la USA y solo me emociona tanto, le.
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0: Para el papayito, cómo no, cas, la cuido, mi noña, aquí va a estar en buenas manos aquí.
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0: Cambia tu fondo, mayo, ahí te mando un tu fondo. Quítame ese hombre.
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0: Para Rambo, lo que tú digas, Michelle Pichán, lo siento, no hay tocaya. Vaya, sí, vaya, Claude, si es niña, pues se hace con tu calla, y de Rambo, de Francisco no tiene tu callo, si es niño.

0: Bueno, y para el rey de las carreteras, conejita, te encargo mi bomba allí y tu conejito, Ayatola, y nos deja un audio.
1: Ayatola, así dice el conejito. Ayatola.
0: Chico roba ojos, habla con la boca, no en la nariz, débil, ya me encabroné, dice ahí para la chinita. De semana que de una lo dejo, hay hombres buenos como el Tumana, dice. De semana que de una lo dejo, hay hombres buenos como el Tumana, dice. Pues sí, mi chinita, hombres hay de sobra, aunque casi todos son iguales, pero... Pero si hay hombres buenos. Es un gusto saludarte, tu mana. Nos saludamos mañana, solo que se terminó mi internet. Cuídate, mana. Dice adiós, mi chinita. ¿A poco si se terminó tu internet? Shaq, nomás es excusa tuya. Va, buen chinita. Ahí te espero. Ahí nos saludamos.

0: sí. Hay hombre bueno, hay hombre bueno. Da cariño, da amor, da masaje también. Acabar su bar. Así es, me gusta una mujer que se deja, que lo agarro. Saludos.
1: Que se deja, que lo agarro. Ya, conejita, me imagino que te refieres a sus pies, ¿o cómo estás?
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1: igual. Ay, no, este conejito.

Dan la rabina Jau, ya se va, güey, tu señal, Mir, ¿qué pasó? Le dice, no sé, Mir, yo creo que la señal no quiere trabajarle. Hoy no quiere trabajar la señal. Ya, por poquito que hago, ya se va. Si hablo fuerte, ya se va.

Sabrina y para Michelle. Vamos a ver. Aquí también seguimos, Rabina, aunque ya casi se acaba su carga mi teléfono, pero seguimos. No, pues dale de cargar ahí, Michelle, para que así no te vayas ahí. Y si vas a tener tu calle, tú te encargarás de comprarle todo lo que necesite, dice, todo lo que necesite Chisi, para eso está su papá.

0: Ay, para la rabina, how shakmat, shakmat slab ikri kinto in, in min shakmat at ish no ikri mir sebawi, shakmat ishwi. Y la neta que sí, mi rabina, how la neta que sí, por eso shakla hint ulikri, con los brazos cruzados. Intentando no moverme mucho porque si voy a jugar sin slave, ¡zas! Se va la señal.
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0: Para el rey de las carreteras, Shaq, no tienes ganas. Shaq no tiene ganas la señal. ¡Wey! Mejor apagado y vete. Mentiras, amor. Ya sabes que tu hombre es así. Conejito, si quieres con la conejita me tienes que pedir permiso, chato.
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0: Ahí para Cristi, hola, saludos Jesse, qué música entra en tu programa. Música de todo, cha Cristi, estamos en la programación de músicas variadas.
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0: Bienvenida hermosa.
3: 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Siempre es a tu manera.
0: Para el papayito, gracias por mi homayo. Me dijo mi Ramina que me va a dedicar una canción. Ahí te va. ¿A poco sí, papayito? No, pues hasta el momento no ha mandado de tu home.

0: también ahí para el papayito. Yo le dedico una canción a mi Ramina, a Wen, mi Ramina. Ah.
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0: Ah. Si le quieres dedicar canción a la Ramina Hau, me tienes que pedir permiso, Kcharijunkonare.

Allí para Cruz Acosta, pues sí, Jessica Bonita hace chijón ritzig chantaje. Haz que chijonic ritzig chantaje.

0: es que es así como digamos, tú le cruz acoso, tenés a una tu pareja, va.
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0: Digamos, te pide algo que hagas y tú no lo quieres hacer, entonces enoja contigo. Y Alain logra que tú lo hagas, entonces eso es chantaje.

cabina, Jau de Super Latino. Y ay, uy, gracias por dar el tiempo en mis musicales, le ayuco. No lo digas, le Rabina Jau, porque capaz píchale un ayuquito que manda lo ya sabes.

es buena música, le papayito, lo acepto. Ahora si no, no acepto, le ay, Shaq, vieja, dice. Yo creo que sí es buena música, el papayito tiene buenos gustos. Michelita, enséñale al Germán cómo se mata el gusano de mami. Lo malo es que el Germán ahorita no está en sintonía, creo yo.

0: Para Cristi, ahí con la música de Marco Antonio, Si no te hubieras ido, y la otra de Diego Verdaguer, No volverás, y la otra de Enrique Iglesias, Ayer. Claro que sí, mi hermosa Cristi, con gusto te estaré complaciendo.
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2: Pues yo anduve en Michoacán y me traje 500 kilos.
1: Eso suena bien.
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0: Para el chico robamiradas, amor, ¿en cuántos minutos ven a mis músicas? Dice más o menos dentro de media hora.
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0: Para el papayito. Ya me imagino mi Ramina Jau como mata a mi... ¿Cómo se? Mi Kamatz de... Ya me imagino mi Ramina Jau como mata mi Kamatz del... dijo mi digo, mi gusano. Y una vez ya con una... con un...
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0: Con una patada, con una pisoteada, se mató el gusano de...

Cruz Acosta, pues sí, Jessiquita, a veces pienso yo de qué gusano habla la canción. ¿Será que es un gusano de verdad o es otra cosa? Dice, yo creo que es un gusano de mentira. Digo, de verdad.

0: vale. Vengo del puritito Michoacán. Vengo de pasada. Me cuadra el nombre de esta cantina y el ambiente que hay aquí. Y me gustaría echarme unas cervezas con usted.
1: Para Cruz Acosta, Jessica Bonita, ya en P, Jubi, o volumen, dice, Weshat Canas, Canas, de Cruz Acosta. Para la Rabina Jau. Es el gusano del Kijab Música.
2: Cantina del Chupe en la ciudad.
1: Del Kijab Música. Para el chico Robamiradas, mi amigo dice que on es el chico Robamiradas, al rey de las carreteras. Ya aspiradora, mi trick nice. Y un pericazo, ay, ay, ay.
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1: Chinito Alegre, dame una señal que estás ahí vivo, na, para tus rolas.

se mata, sí, se mata, sí, el gusano, dice. La música está hablando del gusano, es el gusano, es nuestro pajarito, el pajarito. Mi pajarito mía no se muera, está duro, está duro.

0: se va.
1: Bueno, y Veracruz de Costa Rabina, Jaume Gusano no se muere, es muy grande y grueso y quiere entrar en diferentes agujeros. Dice, Jesús, ¿a poco así le cruza costa?

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Aki, yakasawe chawech le hontir mi rabina ha. Para Michelle Soluyu y Rabina, aquí estoy yo, mujer. Para el papayito, habla de nuestro pajarito, valiente. Ay, no, este conejito.

0: complaciendo ahí con las músicas del chico Roba Mirada.
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0: Actualizando ya 5:32 PM. 5:32 PM. Hora Guate.
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0: Continuamos con más de la programación de músicas variadas que llega gracias al desconocido. Ahí para el rey de las carreteras. Vamos escuchando una.
2: Hola, hola, mi hermosa. Hola, hola, hola, hola. Saludos a todos, saludos, saludos. Saludos a un compa que traigo aquí. Ya se me durmió mi copiloto, la mera verdad. Ahora ya me toca a mí. Y desde Sinaloa, desde Guasave, Sinaloa, mi chiquita. Ya sabes que este gallo se junta con puros chacas, pues ya sabes. Me agregas una rola ahí, ¿no? Linda güerita de Valentín Elizalde. No, mejor que sean dos. Si no es mucha molestia. Y también el ojo de agua con los tucanes. No arre con la que barro, porque ahorita voy a echar un. Te voy a hacer ahorita y un metrnais atrás y un buen smoke. Y vámonos para Sinaloa. Arre pues.
0: Papas, llevas copiloto, rey, ahí tu rey de las carreteras. Para Cruz de Costa, pues sí, música bonita, que a full, les pompe, que a música se la ha corrido. Ya corrido, sí, yo creo que ya te complací con tus músicas de. Fuerte anunciada, los Tigres del Norte, Grupo Exterminador, Sangre de Valiente, el Taur, los Tigres del Norte, Grupo Exterminador, la Yegua. Bueno, y con gusto te estaré complaciendo Cruz a Costa. Gracias por seguir ahí en sintonía. Vamos complaciendo con más de los temas. Ya veo que ya todos se quedaron dormidos. Más peor, le hago un papayito que tiene mucho sueño. Ya se quedó dormido.

Tiene Veracruz a Costa, pues sí, Jessica Bonita, Catijun, Aguaj, Catimpán, Invitar, Chiri, centro de nuestra aldea, Barreta. Ah, claro, cuaj pues, cuaj pues.

Para Cruz Acosta, es que a mí me gustan las músicas con sus letras fuertes. ¿Por qué será? Dices tú. Dices, la verdad, no sé, porque de plano que tú lo dijiste, porque.